0: pues nos ha escuchado, pero nunca nos ha visto, creo. Bueno, eso digo.
1: Yo estoy por Linkera, los que no saben. Yo siempre ando por Linkera.
0: Yo estoy encerrada en mi casa. No es cierto. No. Pero si me ven por ahí caminando en una tienda o, no sé, en el trabajo, no tengan pena. Yo soy muy buena persona. Siempre digo hola. Y me imagino que Maura también va a decir
1: hola. Y yo voy a decir, no, yo soy miedosa.
0: ¿Quieren foto conmigo?
1: No, yo siempre ando con el pelo espantado. No, también voy a andar en el viernes, el June 5th.
0: ¿Junio 5?
1: Junio 5, perdón, es que no saben, soy bien whitewashed. ¿Verdad? Soy bien whitewashed. Junio 5, de las 5:30 a las 8, en el Princess Plaza, en South Bend, Indiana. Pues acá en el downtown, que vas a ver un Kids Night Out. Los que no saben, yo en el corazón profundo soy como una niña. Saben el burlando de mí. Pero que va a haber una cosa de para niños. Soy yo ahí, voy a andar celebrando como una niña que soy profunda. Pero antes que me regañen, ya me voy. Yo los anuncié.
0: Yo también, adiós.
1: Adiós.
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4: Esta es la edición semanaria de Noticiero Latino. Les saluda Chelis López con los temas de la semana. Con un desenlace incierto en el Senado, la ley del campo avanza en la Cámara Baja. Nuevo mapa electoral de Florida disparó críticas y litigios en las Cortes. El síndrome ovárico metabólico poliendocrino y el complicado camino al embarazo. La mayoría republicana de la Cámara Baja aprobó con apoyo demócrata una versión de la Ley del Campo que incluye recortes al programa de alimentos conocido como SNAP. Líderes y granjeros latinos se oponen al texto que se discutirá en el Senado, mientras que agricultores de estados como California la apoyan. Con los detalles de la controversia, José López Zamorano nos reporta desde la capital, Washington.
5: On this vote, the yeas are 224, the nays are 200. The bill is passed. Without objection, a motion to reconsider is laid on the table.
6: Con 224 votos a favor de legisladores republicanos y 14 de demócratas, así como 200 votos en contra, la Cámara de Representantes aprobó por primera vez en 8 años una versión de la Farm Bill, la Ley del Campo, que de ser aprobada en el Senado regularía el apoyo al agro hasta el año 2031. La nueva versión, que fue objeto de jaloneos entre republicanos, demócratas y grupos de interés, plantea una reducción de 187 mil millones de dólares al programa SNAP de cupones de alimentos durante la próxima década, endurece las reglas para que los adultos sanos puedan recibir beneficios y limita la capacidad de los estados para otorgar exenciones. Durante el acalorado debate, legisladores de ambos partidos dejaron al descubierto sus diferencias. El republicano Brad Finstad proviene de una familia de granjeros de Minnesota. Todos los estadounidenses son afectados por esta ley del campo, y esta legislación responde a sus necesidades de manera responsable en todos sus apartados. En contraste, el demócrata Jim McGovern delineó el principal motivo de rechazo de la mayor parte de su bancada: los recortes a SNAP, que afectan a más de 42 millones de estadounidenses de bajos ingresos, incluido un 16% de familias hispanas. En lugar de ayudar a las familias a costear alimentos nutritivos, ustedes países están usando la ley agrícola para proteger a los grandes monopolios agrícolas que se benefician de los alimentos ultraprocesados y a las multimillonarias empresas de pesticidas. Los demócratas estiman que desde la aprobación de la llamada grande y bella reforma fiscal, 3 millones de personas han perdido beneficios de SNAP y lamentan que, de ser aprobada en el Senado, la versión republicana de la ley del campo extenderá los recortes 5 años más. Entre la comunidad de rancheros latinos, las opiniones son encontradas, con apoyo de algunos agroproductores y rechazo de otros. Joel Del Bosque, dueño de Del Bosque Farms en el Valle Central de California, considera positiva la versión de la ley del campo, aun cuando la mayor parte de los recursos van a alimentos o a los grandes cultivos como maíz y soya, pero no a frutas o verduras. Don Joel dice que los principales beneficios de la ley del campo a agricultores de estados como California es que provee seguro para las cosechas y asesoría técnica con investigadores para lidiar con plagas y enfermedades.
7: Sí, está bien. Nosotros sí apoyamos que el gobierno sí ayude con alimentos a la gente pobre, pero así como está, pues yo pienso que para nosotros está bien seguir adelante.
6: En la otra esquina, el presidente de Latino Farmers and Ranchers, Rudy Arredondo, cree que la versión republicana de la ley del campo es un retroceso.
8: Está muy enfocada a esos grandes productores y no nos ayuda a los pequeños productores con los cuales nosotros trabajamos.
6: Arredondo y miembros de otros grupos buscan descarrilar la versión republicana cuando sea debatida en el Senado.
8: Estamos cabildeando estos momentos, haciendo llamadas, porque no tenemos una fecha fija cuando el Senado va a tener, que le llame el markup.
6: Aunque no hay una fecha exacta, el Comité de Agricultura del Senado anunció que planea iniciar la consideración de su propia versión la última semana de mayo o la primera de junio, a fin de que sea llevado al Pleno lo antes posible. Legisladores y activistas esperan que los senadores hagan cambios significativos a la versión de la Cámara de Representantes, por lo que el desenlace final es de pronóstico reservado. Para la edición semanaria del Noticiero Latino, desde Washington, José López Zamorano.
4: El gobernador Ron DeSantis firmó un nuevo mapa electoral que podría darle al Partido Republicano hasta 4 escaños adicionales en el Congreso Federal. La medida, que fue aprobada rápidamente por la legislatura estatal bajo el control republicano, ya enfrenta fuertes críticas y demandas en las cortes, según nos informa Diana Montaño desde Miami.
9: Muy indignado, Jimmy Torres, un elector, reacciona ante el nuevo mapa electoral aprobado por el gobernador Ron DeSantis para favorecer el voto republicano.
10: Debemos estar ofendidos y traicionados por la legislatura de la Florida, que nos quita una de las personas más eficientes que tiene el Congreso de los Estados Unidos.
9: Jimmy vive en Orlando y su distrito, representado actualmente por el demócrata Darren Soto, ahora está en dudas en las elecciones de noviembre.
10: Aquí hay un plan específico para quitarle representación a las comunidades latinas, sobre todo los puertorriqueños, y segundo, los afroamericanos.
9: Este nuevo mapa afecta especialmente zonas del centro y sur de Florida, incluye áreas de Orlando, Tampa y Miami. Podría aumentar la representación republicana de 20 a 24 escaños en el Congreso Federal. La propuesta, aprobada en cuestión de días durante una sesión especial por la mayoría republicana en ambas cámaras de la legislatura estatal, generó una lluvia de críticas. Teresa Guzmán Pagán es la directora de Expansión de la Democracia de la organización Florida Rising.
11: Somos parte de un grupo de estados que han sido víctimas de gobernadores que están haciéndole caso al llamado del presidente Trump de hacer esta manipulación de distritos electorales.
9: Hicieron los cambios en distritos clave, concentrando votantes demócratas en menos áreas y fortaleciendo territorios de tendencia republicana. Demócratas y organizaciones de derechos civiles aseguran que el mapa viola la Constitución de Florida, que prohíbe la manipulación partidista de distritos electorales, reglas aprobadas por un referendo popular hace 16 años, dice Oliver Torres de la organización Common Cause.
12: Y esta fue una maniobra del gobernador para imponer mapas con una ventaja partidista que es injusta.
10: Y esa es exactamente la razón por la que los votantes lo declararon ilegal en el 2010.
9: Por su parte, DeSantis defiende el rediseño argumentando que refleja el crecimiento poblacional y los cambios políticos del estado. Jaime Flores es el portavoz en español del Comité Nacional Republicano.
12: Ese crecimiento poblacional merece ser representado en el Congreso de los Estados Unidos en Washington, y por eso pues se ha tomado la decisión de modificar el mapa electoral para que refleje justamente ese crecimiento poblacional.
9: El debate ocurre en un momento clave para la política nacional. Los republicanos buscan mantener el control de la Cámara Federal, mientras los demócratas necesitan recuperar apenas unos pocos escaños para retomar la mayoría. Los nuevos distritos entrarían en vigor para las elecciones legislativas este año, aunque su implementación podría retrasarse debido a las demandas judiciales ya presentadas por varias entidades. De todas formas, hay electores preocupados por el futuro. María Rebelles es otra afectada por el nuevo mapa electoral.
13: Separar el poder del voto y diluirlo con otras comunidades que no votan tradicionalmente como nosotros votamos, me preocupa realmente si los asuntos de nuestra comunidad se van a atender y no votamos como un bloque.
9: Mientras tanto, el debate sobre representación, poder político y manipulación electoral vuelve a encenderse en Florida. Para la edición semanaria de Noticiero Latino, desde Miami, Diana Montaño.
4: Lo que hasta hace unos días se conocía como síndrome de ovario poliquístico, hoy se denomina síndrome ovárico metabólico poliendocrino, una condición crónica que afecta a miles de latinas y que es degenerativa e incurable. Además, puede causar infertilidad y no es tan sencillo de diagnosticar. En el caso de las mujeres del Valle Central de California, enfrentan un acceso limitado a especialistas y altos costos de atención, lo que complica recibir un diagnóstico temprano. Daniela Rodríguez platicó con una mujer con esta alteración hormonal sobre los desafíos para el embarazo. Nos cuenta su historia desde Fresno.
14: Durante años, Felicia Sánchez pensó que era natural que su menstruación fuera irregular.
15: I had 3 to 4 periods a year, if I was lucky.
14: Con 3 o 4 periodos al año, además que el vello facial y la dificultad para bajar de peso eran simplemente parte de su vida. Fue después de un accidente automovilístico cuando tenía 20 años que un médico finalmente le diagnosticó síndrome de ovario poliquístico, condición cuyo nombre fue cambiado recientemente a síndrome de ovario metabólico poliendocrino. Sin embargo, más allá del diagnóstico, no recibió mayor información sobre lo que significaba vivir con esta enfermedad crónica.
15: All they said was, "Here, take this birth control."
14: Solamente le recetó anticonceptivos para regular su periodo. El síndrome de ovario metabólico poliendocrino es un trastorno hormonal común que afecta a mujeres en edad reproductiva y puede impactar la ovulación, la fertilidad y el metabolismo. También puede aumentar el riesgo de diabetes y complicaciones durante el embarazo. Según la doctora Yolanda Tinajero, especialista en la salud integral de la mujer de la Universidad de California en Fresno, explica que algunas investigaciones muestran que esta condición de salud crónica no afecta a todas las mujeres por igual.
16: Es más frecuente en mujeres latinas y en mujeres del Pacífico Insular en comparación con otros grupos.
14: Se estima que el síndrome de ovario metabólico poliendocrino afecta aproximadamente entre el 6% y el 12% de las mujeres en Estados Unidos, lo que lo convierte en uno de los trastornos hormonales más comunes entre mujeres en edad reproductiva. La doctora Tinajero también agrega que este síndrome afecta directamente la ovulación, uno de los procesos más importantes para lograr un embarazo.
16: Personas con este síndrome tienen ciclos que duran más de 35 días o, por ejemplo, tienen menos de 8 ciclos de menstruación por año. Esto puede entonces causar dificultad para quedar embarazada.
14: Además, en el Valle Central, muchos pacientes enfrentan muchas barreras para recibir atención adecuada, dice la doctora Tinajero.
16: En el Valle Central lo que vemos es un acceso muy limitado a los especialistas de reproducción y fertilidad. Incluso también los costos de atención pueden ser bastante caros.
14: Cuando Felicia se casó, le dijo a su esposo que sería difícil quedar embarazada por esa condición y por su accidente, pero no se dio por vencida.
15: And I told him from the beginning, I'm like, I don't know if I could have kids.
14: Durante casi 9 años, se sometió a diferentes tratamientos, tomó medicamentos para ovular y dice que
15: it was a horrible experience.
14: Pasó por la horrible experiencia de perder un embarazo. Después Después de años de frustración, encontró otra alternativa en el negocio privado de Esperanza Richard, una especialista holística en fertilidad y salud hormonal en Fresno, quien ofrece sus servicios a mujeres que tienen dificultades para quedar embarazadas. Hicimos vaporización vaginal y terapia Mercier. Tratamos de devolverle el equilibrio al cuerpo a través de la circulación, masajes y diferentes remedios herbales. Esperanza dice que muchas veces las pacientes llegan después de sentirse ignoradas por el sistema médico tradicional. Y aunque muchas veces se recomienda alimentos saludables y cambios en el estilo de vida para controlar el síndrome de ovario metabólico poliendocrino, Esperanza explica que para muchas mujeres estos cambios no siempre son fáciles de costear, igual que tratamientos como la fertilización in vitro. Sin embargo, Felicia decidió tomar sus terapias, invirtiendo alrededor de $2,000 en la terapia de fertilidad Mercier, y meses después quedó embarazada. Hoy su hija Eliana, cuyo nombre significa milagro de Dios, está por cumplir 2 años. Felicia Sánchez está muy contenta con su nena, ya que a pesar de las dificultades que puede causar el SOMP, logró quedar embarazada. Urge a las mujeres a abogar por sí mismas y a no dejar de buscar respuestas. Para la edición semanaria de Noticiero Latino desde Fresno, California, Daniela Rodríguez.
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0: Bueno, yo quiero antes que nada darle las gracias a todos por acompañarnos esta noche y que sepan que este disco era un sueño para nosotros, que hoy gracias a Dios se nos está haciendo realidad. Rendir un gran homenaje a toda esa gente que nosotros sabemos que ha participado de manera muy directa para que la música norteña esté ya siendo reconocida a nivel mundial. Hablar de tantos artistas que esta noche, bueno, hay fotografías de todos ellos de momentos muy especiales. Algunos ya no están con nosotros, se nos adelantaron un poquito en el camino y los vamos a recordar también en este homenaje. Y a los que están aquí presentes, que Dios les dé mucha vida y muchas gracias por todo lo que han hecho por la música norteña. Y especialmente quiero dedicar este disco para mi padre que está aquí presente esta noche. Eso dice.
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lo esperábamos, algunas regiones del estado de Indiana están cooperando abiertamente con el departamento que controla las deportaciones, llamado ICE, por sus siglas en inglés ICE. También sabemos que el gobernador del estado ordenó a todas las agencias del gobierno del estado, incluyendo la policía del estado y las cárceles del estado, facilitar las actividades de ICE. Además, 11 condados ya tienen convenios con los que retienen a inmigrantes que caen en sus cárceles para que ICE los procese y deporte. Hasta ahora, 8 de los 11 condados están al sur de Indianápolis, pero uno de los que están al norte es el condado Lake, que abarca la región de unas 20 o 25 millas antes del límite con el norte del estado de Illinois. 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

Esta es una oportunidad de empleo. Se necesita una persona para trabajar por las tardes, en servicio al cliente y otros oficios. Más detalles con Gaby en el teléfono 574-217-8191. El teléfono de nuevo, 574-217-8191.

México, antes de la llegada de los españoles, la forma más importante de comerciar eran los tianguis, a los que venía la gente a vender sus cosechas, frutas y todo lo que producían. Esos mercados al aire libre, los que todavía se llevan a cabo al estilo original, han evolucionado en nombre y forma. Así, tenemos hoy en día los mercados sobre ruedas y en Estados Unidos los flea markets o pulgas. Y más cerca de nosotros, los farmers markets, que, como la tradición es que sean al aire libre, por aquí solo ocurren durante los meses de primavera y verano. Pues este año las

0: meses de mayo a septiembre, de las 10 de la mañana a las 2 de la tarde, ahí en el mismo lugar, en el 1522 de la calle Linden, donde se darán cita negocios locales de productos alimenticios para ofrecer sus productos. Tendrán música y actividades recreativas para familias. Para más detalles o para participar, favor de comunicarse con Anarámbula al teléfono 574-235-5970.
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1: Y ahora espero que esta canción les guste, como es Lámparas sin Luz.

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ya lo esperábamos, algunas regiones del estado de Indiana están cooperando abiertamente con el departamento que controla las deportaciones, llamado ICE, por sus siglas en inglés ICE. También sabemos que el gobernador del estado ordenó a todas las agencias del gobierno del estado, incluyendo la policía del estado y las cárceles del estado, facilitar las actividades de ICE. Además, 11 condados ya tienen convenios con los que retienen a inmigrantes que caen en sus cárceles para que ICE los procese y deporte. Hasta ahora, 8 de los 11 condados están al sur de Indianápolis, pero uno de los que están al norte es el condado Lake, que abarca la región de unas 20 o 25 millas antes del límite con el norte del estado de Illinois. Mi recomendación personal es evitar en lo posible el viajar por esas áreas. Y si tenemos que pasar por allí, evitar las carreteras grandes que normalmente son las que vigila la policía del estado. Y más que nada, como he dicho antes, evitar cometer errores que nos expongan a ser detenidos por la policía. Ya que aunque dicen que están tratando de deportar a delincuentes y pasarnos una luz roja en sus ojos no deja de ser un delito, se sabe que también deportan a todo inmigrante indocumentado, sea delincuente o no. Pero lo más importante a mi manera de ver es estar preparados para no dejar abandonada nuestra familia o nuestras propiedades si ocurre lo peor y nos toca ser deportados. Por el bienestar de su familia y de nuestra comunidad, cuídese. Recuerde el bien sabido refrán, más vale prevenir que lamentar. 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

Bueno, pues señores, antes que nada, muy buenos días, excelente mañana a todos y cada uno de ustedes en este sabadito sabroso. Vamos a comenzar, vamos a iniciar la programación para que la gente y todo el público que está con nosotros sintonizándonos en este momento, a la gente que se suma a nosotros, bueno, pues ni más ni menos dándole lo más cordial de las bienvenidas. Vamos a iniciar la programación de La Más Caliente. Lo mejor de la música tropical, cumbia, salsa, guaracha, música sabrosa para todos y cada uno de ustedes. En el cual, bueno, pues ni más ni menos vamos a ir despegando con los números, los temas que tenemos para toda la gente que está con nosotros acompañándonos en esta mañana. Vamos a comenzar. Antes que nada, bueno, pues me presento. Soy tu amigo Carlos Martínez, en el cual te vamos a estar acompañando desde aquí hasta el punto de las 10 de la mañana. Y bueno, pues vamos a iniciar, vamos a comenzar con música. Esperando que la gente que ya nos esté acompañando, nos esté sintonizando en estos momentos, pues empiece a disfrutar y a gozar de la música de la cual tenemos preparada para todos y cada uno de ustedes. Así que, señores, vamos a iniciar, vamos a comenzar con algo sabroso. Y poquito a poquito vamos a ir subiendo con los números, los temas que tenemos para toda la gente que está con nosotros acompañándonos en esta mañana. Así que, señores, ¿con qué nos vamos? Iniciamos con musiquita para la gente que está con nosotros acompañándonos y comenzamos con algo sabroso al ritmo de la música del grupo Los Juniors, de la música de Puebla. Así comenzamos, muy buenos días. Excelente mañana, estás en el 93.5 de tu FM.

pa, ¿qué fue eso? Son ya las 8:08. Continuamos en la programación de La Más Caliente.

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4: Son las 8:48, 14 minutos. Ellos son los de Colombia.

Estamos comenzando la mañana con todos ustedes en este día sabroso. Es el último sábado del mes de mayo. Mañana es 31 y ya lunes es primero. Ya estamos a la mitad del año. Nuevamente ya 6 mesecitos ya se nos están yendo rapidísimo, ¿verdad? Y bueno, pues señores, estamos apenas comenzando la mañana con todos y cada uno de ustedes. Apenas estamos iniciando, apenas estamos desempacando los números, los temas, de los cuales, bueno, pues hoy estamos proyectándote para ti. Estamos en el 93.5 de tu FM a través de Sabor Latino, en esta frecuencia modulada en el cual, bueno, pues estamos también en la página de internet para que nos escuches, nos mande tu saludo. El teléfono en cabina es el 232-9725 para que te reportes a nosotros. Recuerda que estamos hasta en punto de las 10 de la mañana con la música tropical, cumbia, salsa, guaracha, música sabrosa para la gente que está con nosotros acompañándonos en esta mañana. Y qué mejor si nos vamos con este siguiente número que tenemos a continuación. Tenemos temas nuevecitos, pues sí tenemos algo. De hecho, ahorita vamos a empezar ya con el primer número. Nos vamos a aventar con este primer tema que tenemos a continuación. Es de un personaje de un cantante del cual fue parte fundamental del grupo Yaguarú, en el cual tomó muchos temas del grupo Yaguarú. Ahora él apenas impulsó como solista, se podría decir, pero bueno, pues hizo su orquesta, en el cual, bueno, pues apenas se está presentando en las estaciones de radio en México, y bueno, pues promocionando su tema, su éxito, del cual, bueno, pues ahora ya lo van a estar escuchando con nosotros. Y bueno, pues para la gente que está con nosotros acompañándonos, él es Ricardo Borbonio y la superorquesta. Así que bueno, pues señores, les dejamos este número. El número se llama nada más y nada menos que Lamento de mi engaño. Para la gente que está con nosotros acompañándonos, esto es de lo nuevo para la gente que hoy nos sintoniza a través de Sabor Latino 93.5 de tu FM. Este tema, bueno, pues es de los números de los cuales van a estar ya sonando bastante fuerte, tanto en México como en Estados Unidos, en las estaciones donde se toca la música tropical. Y bueno, aquí se lo dejamos para la gente, para el público que está con nosotros sintonizándonos en esta mañana. Aquí está para ustedes, es Ricardo Borbonio y la Super Orquesta con Sabor. Así que señores, nos vamos a música. Se llama Lamento de mi engaño. Aquí está para ti.

0: Ándale, ándale, ándale. Son ya las 8 con 29 minutitos. Y pues ahí vamos, estamos en el 93.5 de tu FM. Escuchamos nada más y nada menos el tema de Ray Sepúlveda. Uno de los números de la música sabrosa desde. Que fue un exitazo, ¿verdad? En los noventas. Y bueno, para la gente que está con nosotros acompañándonos, ahí vamos, estamos subiéndole. ¿Qué estamos escuchando de fondo? Suele tantito.
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0: Tenemos este cantante salsero, el señor Gillo Zarante, de lo cual, bueno, pues ha hecho muchos covers dentro de la música tanto norteña como de la música salsa, en unas nuevas versiones, nuevas temas. Ese tema que tenemos es un cover de un reggaetonero. No reggaetonero, es como de reggae, ¿verdad? Nada más que lo sacó en una versión salsa. Es muy bueno, Ha sacado unos temas muy buenos. Pero igual se ha enfocado pues en ponerle esa esencia, ¿no? Ese sabor, ese ritmo, ese sentimiento. Más romanticonas, sus salsas, más tranquilonas. Pero sí le han quedado bastante buenas. Hay muchos temas de los cuales se

0: FM, en la programación de la más caliente música sabrosa para la gente que está con nosotros acompañándonos hoy, sabadito, último sábado del mes de mayo. Así que señores, continuamos. Aquí está Gillo Sarante, Simplemente Amigos. De lo nuevo,
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4: Ájale, ájale. Nos vamos con una cumbia de esas rasposas de Colombia. Son las 8:40.

0: Sale, ahí vamos. Sale,
1: ahí vamos. Ahí vamos. Ahí vamos.
0: Vamos a continuar adelante, ya son las 8:45 minutos y nosotros seguimos con la musiquita para la gente que está con nosotros acompañándonos en esta mañanita sabrosa. Ya pusimos unas salsitas, ya pusimos algo rasposón, algo acá heavy. Bueno, pues vamos a seguir adelante. Tenemos ese número que tenemos a continuación, no sin antes mandar ya los saluditos a la gente que se reporta a nosotros. Recuerda que el teléfono de cabina.
2: Mira que pronto vas a partir.
0: Ajos, ajos. Teléfono en cabina es el 232-9725-232-9725. Y nosotros continuamos. Estamos a través de Sabor Latino 93.5 de tu FM. Dice saluditos para Ramón. Dice por acá de este lado: dice saluditos para Ramón. Dice una cumbia, por favor, de Alberto Pedraza. Ahorita vamos a buscar algo de del señor Alberto Pedraza. Así que, señores, nos vamos a más música. Continuamos. Esto se número se llama El ritmo del tambor. Es el ritmo del grupo Bacán. Más música, la más caliente.

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1: Esto se llama Sin Chamba. 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
4: Estamos terminando esta primera hora. Son las 8:53 minutos. Es el Mambo Yoyo. Es a cargo de Africando, la más caliente.

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9:07. Es así como estamos iniciando la programación de la más caliente. Estamos ya en la segunda hora, ¿verdad? Estamos iniciando la segunda hora de la programación de la más caliente. Es que estamos leyendo aquí unos mensajitos que nos están llegando a cabina. Y bueno, pues ahorita en unos minutos más los vamos a empezar a mandar ya los saluditos también a la gente que se reporta a nosotros. Desde la hora pasada, hay mucha gente que se reportó a nosotros, nos andan pidiendo música de Alberto Pedraza. Ahorita ya los vamos a empezar a programar. Estamos nada más preparando los otros temas que también nos estaban pidiendo, solicitando aquí en cabina. De antemano, bueno, pues vamos a continuar. Tenemos mucho más musiquita para ustedes. Pues, ¿qué le decimos? Ya en dos semanas comienza la fiebre mundial de lo que es el fútbol, ¿verdad? De la Copa Mundial. Es cada cuatro años. Y bueno, este año, esta temporada, se va a estar haciendo el juego en los tres países, ya en aquí en Norteamérica, en México, Estados Unidos y Canadá, en el cual, bueno, pues va a comenzar en México. Esto va a ser el 11 de junio. Bueno, pues para la gente que no sabe a qué horas va a ser, nosotros te decimos, va a ser en punto de las 3 de la tarde. El juego va a ser a las 3 de la tarde. La inauguración y todo esto va a ser a las 2. O sea, para la gente que guste ver la inauguración con los artistas, cantantes que van a estar teniendo la Copa Mundial, todo esto va a ser a las 2 de la tarde. Va a dar por comenzar. Pues es algo muy, muy grande, ¿no? Es algo que se hace muy, muy, muy, muy. Ahora sí que a nivel mundial, muchísima gente. Pues yo creo que el fútbol, soccer es pues yo creo que es todavía mucho más arriba que el americano, porque pues es cada cuatro años y la fiebre pues es muy, muy grande, ¿no? Entonces, pues para la gente que ya está, ahora sí que pues estamos en vísperas y luego ahora sí que ya está esperando. Hay mucha gente que también espera el de Estados Unidos, mucha gente que también compró sus boletos, que la mera verdad, exageradamente, está muy, muy, muy, muy elevado los boletos. Yo creo que para que lo veas hasta arriba. Estaban diciendo que estaban como en 3,000 baros, y estábamos hablando de dólares. El asiento para que tú los veas, pero ya te estoy diciendo a los de hasta arriba. Ya los de mero abajo sí están en una suma muy, muy, muy elevada. Y bueno, pues para la gente que está con nosotros, esto va a ser en el Estadio Azteca, ¿verdad? Va a ser ni más ni menos, va a ser el 11 de junio a las 3 de la tarde comienza el juego. México contra Sudáfrica va a estar haciendo el debut, el inicio, la primicia. Pues ya de ahí, el viernes va a ser el 12, viernes 12, en punto de las 9 de la noche va a estar va a ser el primer juego de Estados Unidos. Esto va a ser el primer el jueves, el viernes 12 de junio, y así sucesivamente se van a ir. También el 18 nuevamente juega México, el 18 de junio, y el 24 son los tres juegos reglamentarios. Ya de ahí, bueno, pues ya ven si pierde o gana y si pasa a la siguiente ronda, pero esos son los tres juegos reglamentarios de la selección mexicana, que es el 11, el 18 y el 24. El 18 y el 24 van a ser a las 9 de la noche los dos juegos, en el cual, bueno, pues va a ser también juegos entre semana. Me parece que el siguiente va a ser el miércoles y el otro va a ser nuevamente en jueves, para que se vayan preparando, para que no los agarren desvelados en la chamba. Así que, bueno, pues para la gente que es fanática del soccer, ya lo saben, esto va a ser desde el 11 de junio, en punto de las 3 de la tarde. Bueno, pues eso está liviano, está sabroso.
sabroso, o sea, termina temprano, 5 o 6 de la tarde ya está celebrando, si es de que gana tu selección, tu equipo, al que le vayas. Y el del 18 y el de 24 sí va a ser a las 9 de la noche. Los tres juegos de México, de la selección, van a estar en México. Así que bueno, pues ni más ni menos va a ser uno Ciudad de México, dos Guadalajara, y el otro va a ser nuevamente la Ciudad de México, el tercer juego de la selección mexicana. Así que bueno, pues ya lo saben, ya los demás equipos de los otros países, entonces sí ya van a jugar en Monterrey, en Guadalajara y en otros lados, aquí en Estados Unidos. Pero sí, esos son los tres reglamentarios de la selección mexicana. Va a ser Estadio Azteca, va a ser en Guadalajara, y nuevamente el Estadio Azteca el 24. Así que bueno, pues vamos a continuar. Tenemos mucho más música para la gente. Ahí está nada más un poquito para la gente que se vaya ajustando a sus horarios, para que puedan ver el partido de la selección mexicana, o cualquier también partido, también si le apoyas al de aquí del Gabacho, ya lo saben, o si lo quieres ver, porque también va a haber inauguración, van a tener sus artistas, y eso va a ser el viernes. Esto va a ser el viernes, o sea que jueves en México, viernes aquí en Estados Unidos, que pues va a estar jugando la selección de Estados Unidos en punto de las 9 de la noche, el 12, viernes 12 de junio, en punto de las 9 de la noche. Así que bueno, pues señores, nos vamos a más música, continuamos. Hay más musiquita para ustedes, y qué mejor si los dejamos con este tema que tenemos a continuación. Es nuevamente Gillo Sarante, el tema se llama El vino de tu boca.

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6: Vámonos a música, son las 9:20. Se llama la cumbia Cholula.

0: Sale, ahí vamos, son las 9:26 minutos y nosotros continuamos con la musiquita para la gente que está con nosotros acompañándonos en esta mañana. Estamos ya casi a los últimos 30 minutos de esta de este programa. Digo, ya iba a decir esta hora, pero no, ya estamos en la última hora, ¿verdad? Tan solo 30 minutitos más y ya casi estamos despidiendo el programa. No sin antes, bueno, pues saludar a la gente que se reportó a nosotros, a la gente que se sigue reportando a nosotros. Recuerda que estamos hasta en punto de las 10 de la mañana los sábados. Sábado pasadito no pudimos estar, andábamos chambeando, pero bueno, ya hoy estamos de regreso y estamos aquí con todos ustedes. Y bueno, tenemos mucho más música que nos vamos a aventar. Unas del recuerdo. Va. Vamos a aventarnos un tema de la Matancera. Algo sabroso de lo cual, bueno, pues en este programa no habíamos puesto, ¿verdad? Hoy nada matancero ahorita. Va, nos vamos a aventar con algo matancero para la gente que está con nosotros acompañándonos en esta mañana. De antemano vamos a continuar, tenemos mucho más musiquita para ustedes. Los dejamos con esto. Es la voz de Celia Cruz y Bienvenido Granda, ¿verdad? Bueno, nos vamos con esto. Se llama El de la Rumba Soy Yo. Algo sabroso para la gente que está con nosotros. De la música de la mamá de los pollitos, la Sonora Matancera. Aquí está para ustedes. Más música en La Más Caliente.
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0: Ándale.
1: Ándale.
0: Escuchamos a Magia Caribeña. Son rolas muy heavy, ¿no? Esas casi no se escuchan en estaciones de radio. Luego vamos a hacer un programa de puras de estas rolitas, pero heavy, de esas las que dices, no manches, esas no las escucho ni en estaciones de radio comerciales. Pero sí tiene muy buen ritmo, están muy sabrosas. Esa es la versión original, ¿verdad? La viejota. Es de la orquesta LeBron, ¿verdad? La original. Bueno, vamos a continuar, tenemos mucho más música. Estamos ya casi, pues nosotros ya casi despidiendo el programa. Son las 9:38 minutos. Nos aventamos otra rola, ya entramos para despedir el programa. ¿Qué nos vamos? Otra heavy. Va, nos aventamos. A ver si la próxima semana hacemos un programa de puras de esas rolitas, puras pues no comerciales, y no tanto comerciales, pero sí de esas que traen descarga, que traen rolitas buenas para bailar. Así que señores, nos vamos con esto y ya casi regresamos para despedir la programación de La Más Caliente.

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Señoras y señores, nosotros ya nos vamos. Gracias. Entramos para ya. Entramos ya para despedirnos. Gracias a la gente que estuvo con nosotros. Gracias a la gente que se reportó a nosotros. Nos escuchamos la próxima semana en punto de las 8 de la mañana. Y bueno, pues cada día más cerca ya del mundial, ¿verdad? Ya estamos casi, casi a nada ya para recibir el mundial. Así que bueno, pues señores, gracias. Nos vamos. Nos escuchamos la próxima semana, próximo sábado en punto de las 8 de la mañana. Así que ahí nos vemos. Bye bye.

ya lo esperábamos, algunas regiones del estado de Indiana están cooperando abiertamente con el departamento que controla las deportaciones, llamado ICE, por sus siglas en inglés ICE. También sabemos que el gobernador del estado ordenó a todas las agencias del gobierno del estado, incluyendo la policía del estado y las cárceles del estado, facilitar las actividades de ICE. Además, 11 condados ya tienen convenios con los que retienen a inmigrantes que caen en sus cárceles para que ICE los procese y deporte. Hasta ahora, 8 de los 11 condados están al sur de Indianápolis, pero uno de los que están al norte es el condado Lake, que abarca la región de unas 20 o 25 millas antes del límite con el norte del estado de Illinois. 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Y si tenemos que pasar por allí, evitar las carreteras grandes que normalmente son las que vigila la policía del estado. Y más que nada, como he dicho antes, evitar cometer errores que nos expongan a ser detenidos por la policía. Ya que aunque dicen que están tratando de deportar a delincuentes y pasarnos una luz roja en sus ojos no deja de ser un delito, se sabe que también deportan a todo inmigrante indocumentado, sea delincuente o no. 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

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Y más cerca de nosotros, los farmers markets, que, como la tradición es que sean al aire libre, por aquí solo ocurren durante los meses de primavera y verano. Pues este año la ciudad de

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3: Gloria a Cristo Jesús. Que el Señor me les bendiga, mis amados hermanos, amigos que nos están escuchando en esta maravillosa hora. Gloria a Cristo Jesús. Damos gracias a Dios porque Dios es bueno y porque para siempre es su infinita misericordia. Qué bueno es el Señor que nos permite estar un día más. Aleluya. Aquí en esta emisora de radio para poder compartir con cada uno de ustedes, aleluya, un mensaje de fe y esperanza, así como el programa, aleluya, el nombre del programa que se titula Con un mensaje de fe y esperanza todos los sábados, aleluya, estamos aquí para poder traer una palabra de esperanza para cada uno de ustedes, amados hermanos, amigos que nos están escuchando. Gloria al Señor, aleluya. Damos gracias a Dios porque Dios es bueno y porque para siempre es su infinita misericordia. Misericordia, gloria al Señor, aleluya. Le saluda a su hermano y servidor Selvin Martínez, aleluya, juntamente con nuestro hermano Juan Morán. Gloria al Señor, aleluya. Somos de la Iglesia Príncipe de Paz de South Bend, Indiana. Somos miembros de la Iglesia Príncipe de Paz de South Bend, Indiana, y estamos siendo pastoreados por un varón de Dios, nuestro hermano pastor José Llanes, un hombre de Dios, aleluya, al cual amamos mucho, queremos mucho y respetamos, aleluya. Dios sea bendiciendo la vida de nuestro hermano pastor José Llanes. Hay poder en el nombre maravilloso de Cristo Jesús, y es que es maravilloso, amado hermano, amigo, usted que está ahí escuchando, aleluya. El saber que hay un lugar, hay una fuente de vida en la cual podemos ir, aleluya, podemos ir nosotros y podemos presentarle al Señor, aleluya, nuestras quejas, nuestras preocupaciones, todo aquello que nos está quitando un poco la tranquilidad, la paz. Bendito y alabado sea el nombre de Cristo Jesús. Así vamos a dar inicio a esta hermosa transmisión, aleluya. Ya que el tiempo apremia, gloria al Señor, los días están siendo acortados, las horas están siendo acortadas, aleluya. Note usted, amado amigo, gloria al Señor, aleluya, que usted se va a la cama y cuando menos acuerda, hay que levantarse porque hay que ir a trabajar, aleluya. Y dése cuenta que lo mismo sucede en el trabajo. Llegamos al trabajo, se viene la hora del break, se viene la hora del lunch, salimos y volvemos y hacemos lo mismo y todo va como que más rápido. Pero es que la Escritura lo dice, que en los postreros tiempos, en aquellos días van a ser acortados, esos días van a ser acortados por causa de los escogidos, porque si aquellos días no fuesen acortados, ninguna carne se salvará. Bendito y alabado sea el nombre de Cristo Jesús. Y para dar inicio a esta hermosa transmisión, aleluya, vamos a leer un capítulo de la palabra del Señor en el libro de Apocalipsis, capítulo 6. Libro de Apocalipsis, capítulo 6, para honra y gloria de nuestro amado y salvador Jesucristo. Apocalipsis, capítulo 6, para alabanza de aquel que vive y reina por todos los siglos de los siglos. Y dice la palabra del Señor, leemos honrando al Padre, honrando al Hijo y bajo la guianza del maravilloso Espíritu Santo que está aquí con nosotros, aleluya. Y dice la palabra del Señor: vi cuando el Cordero abrió uno de los sellos, y oí a uno de los cuatro seres vivientes decir como con gran voz de trueno: ven y mira. Y miré, y he aquí un caballo blanco, y el que lo montaba tenía un arco, y le fue dada una corona, y salió venciendo y para vencer. Cuando abrió el segundo sello, oí el segundo ser viviente que decía: ven y mira. Y salió otro caballo bermejo, y el que lo montaba le fue dado poder de quitar de la tierra la paz, y que se matasen unos a otros. Y se le dio una gran espada. Cuando abrió el tercer sello, oí al tercer ser viviente que decía: ven y mira. Y miré, y he aquí un caballo negro, y el que lo montaba tenía una balanza en la mano. Y oí una voz de en medio de los cuatro seres vivientes que decía: 2 libras de trigo por 1 denario y 6 libras de cebada por 1 denario, pero no dañes el aceite ni el vino. Cuando abrió el cuarto sello, oí la voz del cuarto ser viviente que decía: ven y mira. Y miré, y he aquí un caballo amarillo, y el que lo montaba tenía por nombre Muerte, y el Hades le seguía, y le fue dada potestad sobre la cuarta parte de la tierra, para matar con espada, con hambre, con mortandad y con las fieras de la tierra. Cuando abrió el quinto sello, vi bajo el altar las almas de los que habían sido muertos por causa de la palabra de Dios y por el testimonio que tenían, y clamaban a gran voz diciendo: ¿hasta cuándo, Señor santo y verdadero, no juzgas y vengas nuestra sangre en los que moran en la tierra? Y se le dieron vestiduras blancas, y se les dijo que descansasen todavía un poco de tiempo, hasta que se completara el número de sus consiervos y sus hermanos, que también habían de ser muertos como ellos. Miré cuando abrió el sexto sello, y he aquí, hubo un gran terremoto, y el sol se puso como negro como tela de silicio, y la luna se volvió toda como sangre, y las estrellas del cielo cayeron sobre la tierra, como la higuera deja caer sus higos cuando es sacudida por un fuerte viento. Y el cielo se desvaneció como un pergamino que se enrolla, y todo monte y toda isla se removió de su lugar, y los reyes de la tierra, y los grandes, los ricos, los capitanes, los poderosos, y todo siervo y todo libre, se escondieron en las cuevas y entre las peñas de los montes, y decían a los montes y a las peñas: caed sobre nosotros y escondernos del rostro de aquel que está sentado sobre el trono y de la ira del Cordero, porque el gran día de su ira ha llegado, y ¿quién podrá sostenerse en pie? Porque el gran día de su ira ha llegado, y ¿quién podrá sostenerse en pie? Gloria a Dios, aleluya. Tiempo de tribulación, tiempo de angustia, tiempos difíciles, aleluya, el cual el mundo experimentará, por lo cual el Señor, aleluya, el Padre de gloria, envió a Jesucristo, envió a su único Hijo, aleluya, a morir en la cruz del Calvario, para que todo aquel que en él cree no se pierda, mas tenga vida eterna, que no se pierda, que no sea, que vaya a ser arrasado por esta ira de Dios, aleluya. Bendito sea el nombre del Señor. Y es que ese es el mensaje que traemos, aleluya, es que aún hay esperanza, un mensaje de fe y esperanza para usted. De fe, ¿por qué? Porque tiene que creer, aleluya, porque es necesario que el que se acerca a Dios crea que le hay y que es galardonador de los que le buscan. Y de esperanza, porque aún hay esperanza para los que están entre los vivos, aleluya, porque los muertos nada saben. Gloria al Señor, aleluya. Bendito sea el nombre de Cristo Jesús. Vamos a orar y poner este tiempo en manos del Señor. Que sea el Señor glorificando a nuestro hermano Juan con nosotros.
4: Gloria a Dios. Qué bueno es el Señor, hermano. Damos gracias porque el Señor los habla con su palabra a cada uno de nosotros. Podemos ver los tiempos que se están viviendo, hermanos, y así vamos a orar en esta hora y le vamos a decir: Padre nuestro que estás en los cielos, santificado sea su nombre. Gracias le damos, precioso Dios, por este hermoso tiempo, Padre, que nos permite un día más estar con vida, estar alentadito, Señor amado, el poder estar en esta cabina de radio, Padre. Le damos gracias, precioso Dios, porque usted los ha traído con bien, porque usted nos permite ese hermoso tiempo para poder compartir con mis hermanos, con mis amigos, con esas familias que están ahí escuchando esta hermosa radio, Padre. Bendice cada oyente de esta radio, Padre. Bendice esos amigos, Padre celestial, esas amigas, Padre, esas familias, precioso Dios, que están escuchando esta programación, Padre. Yo te pido que seas tú llegando ahí donde se encuentran, Padre celestial. Sabemos que tú eres el único, Padre, que puedes sacar adelante esta familia de esta tierra, Padre. Tú eres el único, Padre celestial. Aquí no hay nada ni nadie que nos pueda sacar adelante, precioso Maestro, sino solo usted, precioso Maestro celestial. Bendice a aquellos que se encuentran enfermos, Padre. Yo los pongo en tus manos, precioso Dios. Aquellos que se encuentran quizás tristes, Señor amado, quizás se les ha ido un ser querido, Padre celestial. Que sea usted bendiciéndoles, Padre celestial. Provee, Señor amado, esas bendiciones que necesita, Señor amado, tu pueblo, Padre celestial. Gracias por esta palabra que se va a estar compartiendo, Señor amado, en esta hermosa mañana, Padre. Bendito tú eres, Cristo Jesús. Gracias por esta gran bendición que tú tienes, Señor amado, para cada familia, para cada hermano, para cada hermana, Padre celestial. Bendito tú eres, Señor amado. Todo se lo pedimos, Señor amado, en el nombre del Padre, del Hijo y del Espíritu Santo, Señor amado, que esa cobertura siempre nos esté llenando cada día, Padre, para poder compartir, Señor amado, cada instante, cada momento de tu palabra, precioso Dios. Gracias, precioso Dios. Amén, Señor, y amén. Gloria a Dios. Aleluya.
3: Bendito sea el nombre de Cristo Jesús, aleluya. Hay gozo, amados hermanos, amigos. Hay gozo en nuestros corazones. Es que qué hermoso es, amado amigo, qué precioso es poder hablar, aleluya, de las maravillas que Jesucristo hace en nuestra vida. Qué maravilloso es poder hablar, aleluya, de las maravillas que Dios está haciendo en nuestra vida y que queremos compartirlo. Queremos compartir, aleluya, esta alegría, esta emoción. Queremos compartir esta oportunidad con cada uno de ustedes, aleluya, porque aún hay esperanza para los que están entre los vivos, porque aún hay esperanza para los que están entre los vivos, aleluya. Si usted se levantó esta mañana, amado amigo, déjeme decirle que no es porque usted esté joven, no es porque usted tenga fuerza, no es porque usted tenga dinero, no es porque usted tenga un buen trabajo, porque tenga salud, es por la misericordia de nuestro Dios, aleluya, y Salvador Jesucristo, que nos levantamos esta mañana, no porque seamos buenos nosotros, es por la pura misericordia de Dios maravilloso y buen Cristo, aleluya, al que vive sea la alabanza, aleluya. Es que qué lindo es, aleluya, reconocer que Jehová es Dios. Él nos hizo y no nosotros a nosotros mismos, no nos hicimos nosotros, aleluya. Hay un Rey de gloria, hay un Rey que todo lo puede, aleluya, y que está sentado en su trono y que envió, aleluya, a su Hijo a morir en la cruz del Calvario para que nosotros no vayamos a un lugar de tormento, para que nuestras almas no vayan un día a un lugar de tormento, porque la Biblia lo está en el libro. En el libro de Hebreos capítulo 9, versículo 27, aleluya, en el cual dice que está establecido para los hombres que mueran una sola vez y después de esto el juicio, pero aún hay esperanza para usted que tiene oído, porque el que tiene oído, oiga lo que el Espíritu dice a las iglesias. El que tiene oído, oiga, aleluya, lo que el Señor está hablando. Cristo Jesús está pasando por este lugar. Cristo Jesús está pasando por South Bend, aleluya, y quiere salvar a todos, no haciendo excepción de persona, no importando la raza, no importando el color, no importando, aleluya, la nacionalidad, no importando si somos pequeños, si somos grandes, si somos pobres, si somos ricos, si tenemos o no tenemos, aleluya, no importando, gloria al Señor, aleluya, ¿De dónde hayamos venido? Muchos hemos venido de lejos, aleluya. Pero mire, buscando riqueza. Muchos hemos venido de lejos buscando, aleluya, una nueva oportunidad, buscando una oportunidad para nuestra vida, un mejor futuro, aleluya, para nuestra familia. Pero qué maravilloso es que ahora usted está escuchando esta palabra. Usted puede echar manos a la vida eterna, aleluya. Usted puede recibir a Cristo Jesús y recibe vida eterna. No es un bienestar, es vida eterna, es más que un bienestar, aleluya. Alabado sea el nombre de nuestro Señor y Salvador Jesucristo. Dios es bueno y para siempre es su infinita misericordia. Damos gracias a Dios porque Dios nos ha ayudado hasta este momento. El Señor nos ha fortalecido hasta este momento. El Señor nos ha dado las fuerzas para estar aquí, aleluya, con cada uno de ustedes, amados amigos, hermanos. Bendito y alabado sea el nombre de Cristo Jesús. Queremos saludar a todos los que están ahí conectaditos, aleluya. Queremos saludar a esta fiel audiencia de la 93.5 FM Sabor Latino. Amado amigo, usted que es fiel oyente esta emisora, mire qué regalo que el Señor le ha dado hoy día, aleluya, el cual usted puede escuchar la palabra del Señor. A lo mejor usted se preguntará, pero es que estos no tienen mejor cosa que hablar. No hay mejor cosa que hablar, hermano Juan, que la palabra del Señor. No hay mejor cosa que le podamos regalar a alguien, que es un consejo de parte de Dios, aleluya. Y leíamos en esta hermosa escritura, aleluya, que en los tiempos postreros, en esos tiempos finales de la ira de la cual el Señor nos quiere librar a nosotros, la escritura establece, aleluya, que los reyes de la tierra, los grandes, los ricos, los capitanes, los libres, los siervos, aleluya, gente corriendo en esos tiempos de angustia, gente que va a andar corriendo buscando, aleluya, salvación. Pero la salvación ya no estará, hermano Juan, porque la misericordia se esconderá, aleluya, porque la misericordia es ahora. Hoy es tiempo de salvación, hoy es tiempo de gracia. Echa manos hoy día a la vida eterna, amado amigo que me estás oyendo. Echa manos a la vida eterna. Haz la pregunta del millón, haz la pregunta más importante de tu vida: ¿qué debo de hacer para ser salvo? ¿Qué debo de hacer para ser salvo? Gloria al Señor, aleluya. Puedes comunicarte con nosotros. La escritura establece que esta es la palabra de fe que predicamos, que si confesares con tu boca que Jesucristo es el Señor, serás salvo, porque con el corazón se cree para justicia, pero con la boca se confiesa para salvación. Alabado sea el nombre de Cristo Jesús. Hay que confesar a Jesucristo delante de los hombres, porque todo aquel, dijo el Señor Jesús, todo aquel que me confiese delante de los hombres, yo le confesaré delante de mi Padre y de los ángeles, aleluya. Alabado sea el nombre del Señor. Y todo aquel que me negare delante de los hombres, yo también le negaré, aleluya. Así lo dice la palabra del Señor. Bendito y alabado sea el nombre de Cristo Jesús. Hay gozo, siento un gozo grande en mi corazón, aleluya. Siento un gozo que me quema por dentro de hablar de mi Cristo, de hablar de las maravillas que el Señor ha hecho, aleluya, y que quiere hacer en la vida de cada uno de usted, amado amigo. Amado amigo, usted que me está escuchando, aleluya, este es el momento especial. Este es un momento especial. Cristo Jesús está tocando la puerta de su corazón. La escritura dice en el libro de Apocalipsis, capítulo 3, versículo 20, dice la palabra del Señor: he aquí yo estoy a la puerta y llamo. He aquí, dice el Maestro, he aquí, dice Jesucristo, el Dios Todopoderoso, he aquí yo estoy a la puerta y llamo. Si alguno oye mi voz, aleluya, y abre la puerta, yo entraré. Yo entraré a él, cenaré con él y él conmigo. Amado amigo, abre la puerta, abre esa puerta de tu corazón para el Señor, aleluya. Abre la puerta de tu corazón antes que sea tarde. Mañana puede ser muy tarde, mañana puede ser demasiado tarde. Hoy es el día que hizo el Señor, y nos alegraremos en él, nos gozaremos en Él, porque Él es nuestra gloria, Él es nuestra fuerza, nuestra fortaleza. Reconocer que Jehová es Dios, aleluya. Reconocer que Cristo Jesús ha venido a la tierra, aleluya, a darnos vida a nosotros, a salvarnos de la ira venidera, a salvarnos de la ira venidera, aleluya. Porque no por obras, hermano Juan, nadie se salva por obras. No importa las cosas buenas que hagamos, es bueno hacer cosas buenas, es bueno hacer obras, es bueno ser dadivoso, es bueno dar limosna, es bueno ayudar a las personas cuando hay necesidad, es bueno hacer muchas cosas, aleluya. Es bueno no robar, es bueno hacer todas estas cosas, pero Cristo Jesús necesita entrar en nuestro corazón. Si Cristo Jesús no entra, no tenemos vida, porque Él es la vida. Cristo Jesús es la vida. Cristo Jesús es la vida. Jesús de Nazaret es la vida, amado amigo, aleluya. Así que necesitamos que Cristo Jesús entre en nuestro corazón. Bendito y alabado sea el nombre de Jesucristo, aleluya, a cual sirvo con todo mi corazón, al cual he entregado mi corazón, amado amigo. Yo le he entregado mi corazón al Señor, y yo le quiero decir a usted que ha sido la mejor decisión de mi vida, ha sido la mejor decisión que yo he tomado, aleluya. Bendito y alabado sea el nombre de Cristo Jesús. El Señor me alcanzó cuando tenía 40 años, 40 años de misericordia que tuvo el Maestro conmigo, aleluya, 40 años de misericordia que tuvo el Rey de Gloria, y por eso le amo, por eso le adoro, por eso le hablo al mundo de que Cristo Jesús, de que tenemos un Dios misericordioso y que está llamando a la puerta de tu corazón, está tocando la puerta de tu corazón, amado amigo. Echa manos a la vida eterna, echa manos hoy día a la vida eterna, gloria al Señor, aleluya. Bendito y alabado sea el nombre de Cristo Jesús. Yo lo invito, amado amigo, que se nos invito que nos visite, lo invito, amado amigo, que nos visite a la iglesia, aleluya. Acérquese a una iglesia, acérquese a una iglesia y pregunte qué debo de hacer para ser salvo, aleluya. Pregunte, vaya y corra, haga la pregunta más importante de su vida, y yo lo invito a que nos acompañe en la iglesia. Estamos ubicados en el 1827 Caroline Street en South Bend, Indiana, aleluya. Bendito sea el nombre del Señor. Nuestro pastor José Llanes, nuestra pastora Bernarda Llanes y toda la congregación, estaremos honrados de tenerle ahí, aleluya, y que pueda también usted, oh, gloria a Dios, aleluya, echar manos a la vida eterna, que su nombre aparezca en el libro de la vida, que su nombre esté escrito en el libro de la vida, Apocalipsis capítulo 20. Perdón, sí, capítulo 20, versículo 15, dice la Escritura que el que no se halló inscrito en el libro de la vida fue lanzado al lago de fuego, fue echado al lago de fuego, aleluya, y fue, no lo pusieron, escuche cómo dice la palabra, fue lanzado al lago de fuego. Bendito y alabado sea el nombre de Cristo Jesús. Pero todo aquel que está inscrito en el libro de la vida es aquel que ha reconocido que Jesucristo es el camino, que Jesucristo es el Hijo de Dios, es aquel que cree que Dios vino en carne, aleluya, vino en carne por medio de nuestro Señor Jesucristo, y que vino a pagar, aleluya, lo que nosotros no podíamos hacer, porque la deuda era muy grande, la cuenta era demasiado grande, aleluya, porque habíamos ofendido al Dios Todopoderoso. Cuando el hombre ofende, aleluya, a alguien, las consecuencias son conforme a quien nosotros hemos ofendido, aleluya. Pero cuando se ofende a alguien tan grande como nuestro Dios, aleluya, las consecuencias son universales, aleluya. Las consecuencias son de gran magnitud. Bendito y alabado sea el nombre del Señor. Y dice la palabra del Señor en el libro de los Salmos, que ninguna plata, ni toda la plata del mundo, ni todo el oro puede redimir tan siquiera una alma. Una alma. Y cuánto ser humano hay en la tierra, cuántos han vivido, cuántos han muerto, cuántos nacen. Nacen cada tres, cada segundo nacen tres, cada segundo están naciendo tres, y así mueren dos cada segundo también, aleluya. ¿Y a dónde va esta gente que muere? ¿Dónde van sus almas? Por eso, amado amigo, el mensaje de hoy es el día de salvación. Mañana puede ser demasiado tarde. Alabado sea el nombre de Cristo Jesús. Nuestro hermano Juan con nosotros.
4: Gloria a Dios. Qué bueno es el Señor, hermano. Damos gracias por esta hermosa bendición. Gloria a Dios. Dios bendiga a mi hermano Pastor José Yane. Gloria a Dios, su familia, sus hijos, que sea Dios bendiciéndole ahí donde se encuentran. Gloria a Dios. Dios bendiga la vida de mi hermano Arturo Jiménez también, con toda su cuadrilla que están allí también reunidos. Gloria a Dios, es una bendición grande el poderles estar saludando desde este lugar. Gloria a Dios. Dios bendiga a mis hermanos que también están en otros lugares, mis amigos que están escuchando esta palabra. Quizás hay hermanos en otros países también que están escuchando este mensaje. Es un honor para nosotros el poderles estar saludando, queridos hermanos, queridos amigos, queridas familias que están allí. Es una bendición grande. Dios bendiga la vida de mi hermana Carmen Guzmán. Gloria a Dios. Dios bendiga a mi hermana Blanca Piña. Gloria a Dios. Mi hermana también, mi hermana Lorena. Gloria a Dios, que sea Dios bendiciendo mi hermana Lorena Jiménez, que sabemos que son fieles oyentes de esta hermosa radio. Gloria a Dios, que sea Dios bendiciendo a aquellos amigos que también quizás no tenemos los nombres de ellos, pero que Dios está haciendo algo grande también en su vida. Sabemos de que hay amigos que también están escuchando esta hermosa programación, y sigámonos gozando, porque el Señor lo que quiere es que nosotros nos gocemos, hermanos, amigos. El Señor no quiere verlos tristes a nosotros. El Señor no los quiere ver afligidos, allí preocupados. El Señor quiere que nos gocemos, que haya paz en nuestro corazón, que haya ese amor en nuestro corazón, y que podamos amarlos unos con otros, hermanos. Ese es el propósito de Dios, de que en esta tierra no haya guerra, que no haya odio, que no haya envidia, que no haya celos, que no haya nada, sino que todos nos amemos, dice, con un mismo corazón, con un mismo sentir. Gloria a Dios. Qué bueno el Señor, hermano, cuando el corazón de nosotros es transformado, pero eso solo lo puede hacer Cristo Jesús. Así es, querido amigo, si un día tú pues conociste a Cristo Jesús y te has quedado por allí, pues regresa. Sabemos de que hay una familia que te espera. Dios está con los brazos abiertos también, esperando para bendecirle y darle esas bendiciones, darle esa vida eterna, darle esa gran bendición allá en los cielos que tiene preparada para cada uno de nosotros el Señor. Gloria a Dios. Qué bueno es el Señor, queridos hermanos, porque nos da la oportunidad de poder estar con vida este día. Mire qué lindo se ve este día, qué hermoso se ve. Hay un porqué estar agradecidos, hermanos y amigos, el poder ver las bendiciones que Dios ha creado en esta tierra para que nosotros podamos disfrutarlas y ser agradecidos con Él. Gloria a Dios. Qué bueno es el Señor, queridos hermanos. Que el Señor me les bendiga. Sigámonos gozando grandemente en esta hermosa mañana. Gloria a Dios.
3: Gloria a Cristo Jesús. Continuamos con gozo, continuamos con gozo. Aleluya. Vamos a dejar estos hermosos temas, esta hermosa alabanza, aleluya, para que usted pueda escuchar esos hermosos temas también, aleluya, bendito sea el nombre del Señor. Y dentro de un ratito venimos con la palabra del Señor, vamos a seguir compartiendo, aleluya, la palabra de aquel que vive y reina por los siglos de los siglos, porque la palabra que yo os doy, dijo el Señor Jesús, es vida, aleluya. Así que el que recibe esta palabra, recibe vida eterna. Alabanzas al que vive y reina por los siglos de los siglos, porque el que me recibe a mí, recibe al que me envió, dijo el Señor Jesús, recibe al que me envió. Así es, amado hermano, amigo, aleluya, usted que está escuchando ahí, mire la palabra del Señor, dice en el libro de Mateo capítulo 28, aleluya, dice la escritura: por tanto, id por todo el mundo y hacer discípulos a las naciones, bautizándoles en el nombre del Padre y del Hijo y del Espíritu Santo, y enseñándoles que guarden todas estas cosas que yo os he enseñado. Aleluya. Y es que eso es lo que estamos haciendo, amado amigo. Gloria al Señor. Aleluya. Lo que nosotros hemos recibido, queremos entregárselo a usted también. Aleluya. Con mucho amor, porque de gracia recibimos, de gracia lo damos. Alabado sea el nombre de Cristo Jesús. La Iglesia Príncipe de Paz de South Bend, Indiana, aleluya, le invita a nuestro servicio el día de mañana En punto de las 12 del mediodía estaremos dando inicio. Recuerde que estamos ubicados en el 1827 Caroline Street en South Bend, Indiana. Aleluya. Y ahí nos puede visitar usted. Gloria al Señor. Aleluya. Así, amado amigo, sea Dios bendiciendo su vida. Lo dejamos. Gloria al Señor. Aleluya. Con estas hermosas alabanzas, estos hermosos coros, aleluya, que hemos preparado para que usted también se pueda gozar en la presencia del Señor, que usted pueda también sentir, gloria a Dios, aleluya, ese toque del Espíritu Santo. Hermoso es alabar. La Escritura dice: bendeciré a Jehová en todo tiempo, y que su alabanza estará de continuo en mi boca. En Jehová se gloriará mi alma, lo oirán los mansos y se alegrarán. Engrandecer a Jehová conmigo, y exaltemos aún a su nombre. Exaltemos el nombre del Señor. Alabar a Cristo Jesús, porque Él es bueno y porque para siempre es su infinita misericordia. Dios ha sido bueno con nosotros hasta este momento, y por eso le damos gloria, honra y alabanza. Le presentamos al Cristo de la gloria. A usted, amado amigo que nos está escuchando, le presentamos a aquel que vive y reina por todos los siglos de los siglos. Bendito y alabado sea el nombre del Señor y Salvador Jesucristo. Hay poder en el nombre de Jesús. Aleluya. Mire que la palabra del Señor dice en el libro de Apocalipsis capítulo 12, antes que se me pase este versículo, quiero leérselo. Apocalipsis capítulo 12, versículo 12 dice: por lo cual alegraos cielos y los que moráis en ellos. ¡Ay de los moradores de la tierra y del mar! Porque el diablo ha descendido a vosotros con gran ira, sabiendo que tiene poco tiempo. ¡Aleluya! Tiene poco tiempo el diablo. Que el Señor lo reprenda en esta hora. ¡Aleluya! Sabe que le queda muy poco tiempo. Cristo Jesús viene. Cristo Jesús viene pronto por su iglesia. Cristo Jesús viene a arrebatar a su iglesia. Cristo Jesús viene a traer juicio, a traer justicia, a hacer justicia a aquel que es menospreciado. Aleluya. Porque nada quedará impune. Déjeme decirle, amado amigo, aunque hayan muerto, todos aquellos que murieron un día saldrán de los cementerios, saldrán del infierno, saldrán de los mares, de donde quiera que hayan sido su muerte, un día saldrán de ahí. Aleluya. Y tendrán que dar cuentas al que vive y reina por los siglos de los siglos. Lo dejamos con este hermoso tema. Que el Señor me les bendiga. Tendrán que dar cuentas al que vive y reina por los siglos de los siglos. Lo dejamos con este hermoso tema. Que el Señor me les bendiga.

gloria a Dios. Qué bueno es el Señor, hermano. Damos gracias al Señor por este hermoso momento. Dios me le siga bendiciendo grandemente. Gloria a Dios. Quiero estudiar unos versículos de la Biblia, hermano, y quiero compartir con ustedes. En el libro de Hechos, capítulo 4, quiero que leamos unos tres versículos. Gloria a Dios, aleluya. Hechos, capítulo 4, vamos a leer en el versículo 32 en adelante. Gloria a Dios. Hechos 4:32, y lo vamos a leer, hermanos, en el nombre del Padre, del Hijo y del Espíritu Santo, y dice de la siguiente manera: y la multitud de los que habían creído era de un corazón y un alma, y ninguno decía ser suyo propio nada de lo que poseían, sino que tenían todas las cosas en común. Y con gran poder los apóstoles daban testimonio de la resurrección del Señor Jesús, y abundante gracia era sobre todos ellos. Así que no había entre ellos ningún necesitado, porque todos los que poseían heredades o casas las vendían y traían el precio de la vendido y lo ponían a los pies de los apóstoles y se repartían a cada uno según su necesidad. Gloria a Dios. Qué bueno es el Señor, hermano. Podemos ver una pequeña descripción de lo que fue la iglesia primitiva.

0: Sabemos de que la iglesia dice que tenían un solo corazón. Mire, qué bueno, hermano, que dice que tenían un solo corazón y un alma. Ellos se preocupaban por ese corazón que tenían y por esa alma que tenían. Ellos no tenían nada más por qué preocuparse. Mire, qué bueno es el Señor, porque dice que las bases que ellos tenían en su corazón eran la generosidad. Ellos eran amorosos, ellos compartían juntos, ellos vivían en armonía. Qué bueno, hermano, cuando podemos ver familias así todavía en la tierra, que tienen esa generosidad y comparten juntos y viven juntos, conviven juntos, y no hay tristeza en ellos, no hay preocupación de nada. ¿Por qué? Porque dice de que han dejado estas personas ese gran ejemplo, la iglesia primitiva, hermano. Mire, ¿cómo eran ellos? ¿Cómo era su corazón? Mire, ¿cómo era el corazón de ellos? Dice que no era, hermanos, una obligación impuesta, sino era una unidad espiritual. Y cuando hay unidad espiritual, hermano, se puede convivir muy bonito. Cuando hay una unidad espiritual, hermanos, es una bendición grande. ¿Por qué? Porque eso solo lo puede hacer el Espíritu Santo, hermano. El Espíritu Santo es el que profundiza, dice, un mismo sentir en ellos. No daban, dice, ellos no daban, hermanos, lo que les sobraba. Mire, qué bueno que ellos no decían, esto es mío y no lo puedo dar porque me voy a quedar sin nada. Mire, y tampoco dice que lo daban porque les sobraba. Mire, ellos no daban porque les sobraba, sino porque el Espíritu Santo había hecho en el corazón de ellos un corazón generoso, un corazón humilde, un corazón limpio, de que no había en ellos amor a esas cosas que Dios les había dado, porque dice que ellos tenían un corazón, dice el versículo 32 que leímos, y la multitud de los que habían creído era de un corazón y un alma. Mire, ellos no tenían alma, no tenían un corazón sobre aquella cosa que Dios les había dado, sino que dice que ellos, lo que les importaba era que ellos eran salvos, y que ellos lo que les importaba que su corazón hubiera paz, que hubiera amor, que hubiera tranquilidad, y que su alma estuviera escrita en el libro de la vida. Mire, qué bueno era, hermano, aquel entonces, como la iglesia primitiva trabajaba, como se veía ese compartimiento entre ellos, esa unidad, hermano. Pero el enemigo ha venido a hacer divisiones hoy en día en el pueblo de Dios, ha venido a meter cizaña, quizás ha venido a poner contiendas. Pero sabemos, hermano, de que hemos visto grandes ejemplos en esta iglesia primitiva, gloria a Dios. Y dice que aquí podemos ver corazones, dice, profundos, transformados. Mire, en esta iglesia, hermano, primitiva, podemos ver aquellos corazones transformados, dice, y sinceros. Qué bueno es el Señor, hermano, cuando Dios transforma el corazón del ser humano, cuando hay sinceridad en su corazón, cuando hay aquella bendición en su corazón, aquella paz, aquella tranquilidad en su corazón. Sabemos de que solo Dios es el único que puede hacer eso en la vida de cada uno de nosotros, hermano. Solo el Señor puede hacer eso y tener cuidado de nuestros corazones, mire, porque eso, hermano, es bien bonito, hermano, cuando nosotros ponemos nuestro corazón en las manos de Dios, que sea Él quien lo vaya moldeando, que sea Dios quien lo vaya limpiando, hermano, porque el corazón de nosotros puede estar rodeado de amargura, de odio, de tristeza, de envidia, de codicia. El corazón de nosotros, hermano, puede estar lleno de todas esas cosas. Pero qué bueno cuando el Señor empieza a limpiar y a quitar todo eso de nuestra vida, y nos va limpiando y nos va poniendo corazones transformados. Mire, qué bueno es el Señor, hermano, cuando Dios los transforma, porque Dios, cuando empieza a transformar un ser humano, lo deja muy bonito, lo deja bien preparado, lo deja con un corazón muy bonito, lo deja con suficiente amor para que pueda amar a su prójimo, para que pueda amar a su familia, para que pueda amar a los amigos. Mire, el Señor hace un trabajo grande en el corazón del ser humano. Porque dice que la iglesia decía, yo lo tengo, decía, yo lo tengo, pero no es mío. Mire, la iglesia primitiva decía, yo tengo este terreno, pero no es mío. ¿Por qué? Porque dice que Dios se lo había dado. Porque Dios me lo dio, decía. Este, yo lo tengo, pero no es mío. Aquí está, yo lo vendo y démosle a aquel necesitado, démosle a la viuda, démosle a aquel que tiene hambre, aquel que quizás no tiene provisión para su familia. Compartían juntos, dice, mire, yo tengo esto, pero no es mío, porque Dios me lo dio. Mire, pero aquí nosotros hoy en día decimos, no, esto es mío, esto yo he trabajado duro, esto a mí me ha costado, esto aquí, y empezamos a poner un montón de pero. Y empezamos, hermano, a ver de qué, ¿por qué tenemos eso nosotros? Porque Dios nos ha dado, porque Dios nos ha proveído lo que tenemos, porque Dios tiene misericordia de nosotros y nos provee cosas. Entonces podemos ver de que todo lo que Dios nos provee, Él también se lo puede quitar en un momento. ¿Por qué? Porque no somos agradecidos con Dios, no queremos compartir con nadie nada, sino, no, si es que esto es mío, no, si es que yo no puedo dar esto porque aquel tiene necesidad, pero que trabaje, aquel que se rebusque, si yo he trabajado duro, porque por eso es que tengo esto. Entonces podemos ver de que Dios todavía quizás no ha hecho esa transformación completa en el corazón del ser humano. Entonces, como le digo, hermano, Dios está aquí, podemos ver el amor de la iglesia primitiva para ayudar a los necesitados. Aquí podemos ver la gran obra que hizo. ¿Quién lo hizo? Lo hizo el Espíritu Santo. Esa obra, el Espíritu Santo la está haciendo todavía en el ser humano. Solo que tenemos que dar y despojarnos de todo eso que tenemos en nuestro corazón, de todo eso lo que tenemos en nuestro corazón, porque tenemos que despojarlo de todo para que sea Dios obrando en nuestros corazones, porque eso solo dice que lo hace el Espíritu Santo cuando nosotros le damos la oportunidad al Espíritu Santo, que sea Él morando en nuestros corazones, en nuestras vidas, y que nos pueda guiar a nosotros. Él es el que hace esa gran obra en la vida del ser humano. Entonces sabemos, hermanos, de que hacer nuestro las cosas que tenemos, hermanos, no es bueno. Aquí sabemos que en esta tierra, hermano, nadie es más que nadie. Dice que todos somos iguales. Todos somos iguales. No podemos, hermano, nosotros decir, no, si yo soy más que aquel, y ver de menos a otro. ¿Por qué? Porque todos somos iguales, hermano. Porque todos sabemos de que un día vamos a entregar cuenta al Señor en aquel día. ¿Qué hicimos en esta tierra? ¿Qué se nos dio en esta tierra? ¿Qué es lo que Dios nos dio? ¿Qué hicimos con lo que Dios nos dio? ¿Por qué? Porque la pregunta es, ¿qué trajimos a esta tierra cuando nacemos? ¿Qué traemos? ¿Y qué nos vamos a llevar? Mira, ¿qué cree que nos podemos llevar cuando nos muramos? ¿Qué cree que nos podemos llevar cuando Cristo venga y diga, bueno, hasta aquí llegó la hora de el hermano Selvi o del hermano Juan? Aquí está el reloj, ya marcó la hora, así es de que vámonos. Y nos fuimos. Entonces, ¿qué nos podemos llevar? De todo lo que nos hemos afanado en esta tierra, de todo lo que hemos hecho, de todo lo que Dios nos ha proveído. Entonces sabemos, hermanos, de que la iglesia primitiva era así, que era una iglesia que dice que tenían, era una iglesia generosa. Mire, la generosidad, compartían juntos, convivían juntos, vivían unánime, dice. Pero hoy en día no, hermano. Hoy en día cada quien por su lado, cada quien busca por aquí, cada quien por allá. Entonces ya no está esa unidad, ya no está ese sentir en ese corazón. Ya no hay, hermano, esa bendición como el ejemplo que dejó la iglesia primitiva. Entonces, hermano, sabemos de que tenemos que ver qué es lo que hay en nuestro corazón, si en realidad es Dios o es la riqueza que hay en esta tierra, lo que tenemos. Gloria a Dios. Que el Señor me le bendiga, hermano. Voy a dejar hasta aquí con esta corta reflexión, hermano, ya que no tenemos suficiente tiempo, pero vamos a continuar compartiendo con cada uno de ustedes. Que el Señor me le bendiga. Gloria a Dios. Aleluya.
1: Bendito sea el nombre de Cristo Jesús. Qué bueno es el Señor. Aleluya. Bonito ejemplo. La iglesia como vivía, como el Señor nos dejó un patrón, aleluya, para que nosotros lo sigamos, aleluya. Bendito sea el nombre de Cristo Jesús. Tenemos que poner de nuestra parte para que podamos ser esa iglesia también nosotros, aleluya. Bendito sea el nombre del Señor. Apocalipsis, amados hermanos, Apocalipsis capítulo 20, verso 11 en adelante. Quiero leer esta pequeña escritura, sí, amado hermano. El tiempo avanza, el tiempo se nos va tan rápido, aleluya, que deseáramos que este tiempo no, como que se parara para que pudiéramos nosotros compartir un poquito con cada uno de ustedes, amado amigo. Dice Apocalipsis capítulo 20, verso 11 al 15, vamos a leer cuatro versículos nada más. Dice la palabra: y vi un gran trono blanco, y al que estaba sentado en él, de delante del cual huyeron la tierra y el cielo, y ningún lugar se encontró para ellos. Y vi a los muertos grandes y pequeños de pie ante Dios, y los libros fueron abiertos, y otro libro fue abierto, el cual es el libro de la vida, y fueron juzgados los muertos por las cosas que estaban escritas en los libros, según sus obras. Según sus obras. Y el mar entregó los muertos que habían en él, y la muerte y el Hades entregaron a los muertos que habían en ellos, y fueron lanzados cada uno, fueron juzgados, cada uno según sus obras. Y la muerte y el Hades fueron lanzados al lago de fuego. Esta es la muerte segunda. Y el que no se halló inscrito en el libro de la vida fue lanzado al lago de fuego. Bendito sea el nombre del Señor. ¿Y cómo podemos estar inscritos en ese libro de la vida? Hay una sola forma, hay una sola forma, es recibir a nuestro Señor y Salvador Jesucristo en nuestro corazón, confesar con nuestros labios que Jesucristo es el Señor, confesar con nuestros labios, decirle al Señor que te recibo, Señor, te recibo en mi corazón, confesarlo con nuestra boca, creerlo en nuestro corazón y confesarlo con nuestra boca, aleluya, y el Señor nos pone un sello, que es ese sello del Espíritu Santo, aleluya, el cual no lo podemos ver así a simple vista, aleluya, pero ese sello es el sello de la redención, aleluya, es el sello que cuando el Señor venga nos va a encontrar sellados, aleluya, y esa va a ser la señal para que Él nos pueda reconocer de todos aquellos que no han querido recibir al Señor. Porque mire, amado amigo, déjeme decirle algo, aleluya, el ser humano es libre de atarse de pie y mano e irse al infierno mismo, aleluya, porque Dios no envía a nadie al infierno. Dios enviando a su Hijo unigénito para que todo el que en Él cree no se pierda, mas tenga vida eterna, aleluya. Esa es la voluntad de Dios, esa es la voluntad de Dios. Tanto fue así que envió a su único Hijo, aleluya, a su único Hijo, bendito sea el nombre de Cristo Jesús, alabado sea el nombre del Señor. Mira cuán amor nos ha dado el Padre, que nos ha dado la potestad de poder ser llamados hijos de Dios. Cuando nosotros venimos, recibimos a Cristo en nuestro corazón, nos volvemos nosotros hijos de Dios, y nuestro nombre es escrito en ese libro de la vida, y el que no se haya inscrito en ese libro de la vida será lanzado al lago de fuego. Así que no importa dónde esté, si murió aquella persona y no recibió a Cristo en su corazón, un día saldrá. Si fue ahogado, el mar lo vomitará, aleluya, y lo sacará para juicio. Si murió quemado, un día también el Señor tiene poder para poder, aleluya, conservar, dice la Escritura, que Dios conserva a los malos. ¿Para qué? Para el día del juicio, porque no se escapará nadie, no quedará impune nada, aleluya, nada quedará impune, todo vendrá a la luz. Un día el Señor vendrá en su luz admirable, en su luz poderosa, y todo lo oculto vendrá a ser puesto delante de Él, porque no hay cosa creada que no sea manifiesta delante del Señor. Antes bien, todas las cosas están desnudas delante de aquel a cual tenemos que rendir cuenta. Bendito sea el nombre de Cristo Jesús. Que Dios les bendiga, amados hermanos, amigos. El tiempo avanza, el tiempo se nos va, aleluya, pero qué bueno es el Señor que nos permitió estar un día con cada uno de ustedes. Que Dios bendiga la vida de mi amada esposa, mi hermanita Lorena, aleluya, mi amada esposa Lorena Martínez, que Dios me le bendiga, que Dios me le guarde, que Dios bendiga la vida de mi pastor José Llanes, que Dios bendiga también la vida de mi pastora Bernarda Llanes, a toda su familia también, aleluya, a la congregación de Príncipe de Paz de South Bend, Indiana, a esta hermosa audiencia de Sabor Latino de la 93.5 FM, que Dios bendiga la vida de nuestro amigo Félix, también el señor Eliu, nuestro amigo y hermano Reinaldo Rubio y a todo el elenco de esta emisora. Que Dios me les bendiga y que el Señor sea, gloria al Señor, aleluya, alcanzándoles. Que Dios bendiga también, aleluya, a nuestra amiga Verónica también, la señora Verónica, que Dios sea bendiciendo su vida y también, aleluya, que Dios sea alcanzándole y salvándola, aleluya, a ella y a toda su familia y a todos los que trabajan en esta emisora de radio. Damos gracias a Dios por su vida, porque el Señor es bueno y porque para siempre es su misericordia. Que Dios bendiga la vida de mi hermano Arturo. Que Dios bendiga la vida también, aleluya, de nuestros hermanitos, nuestro hermanito Alberto Aldana, nuestra hermana Flori también, que Dios bendiga su vida, nuestra hermana Floribeth Maldonado, que Dios bendiga también la vida de sus hijos, nuestra hermana Leila, aleluya, que Dios bendiga su vida, nuestra hermana Marta también, que nos escucha, Dios les bendiga en gran manera, nuestra hermanita Alma Ruth también, que Dios sea bendiciendo su vida, nuestro hermano Milton Cartagena y a todos, amados hermanos, a todos los que nos están escuchando, que sea Dios bendiciéndole en esta hermosa mañana. Se despide de ustedes su hermano y servidor Selvin Martínez. Será hasta el próximo sábado en punto de las 11 que estaremos aquí con cada uno de ustedes para que juntamente exaltemos y glorifiquemos el santo y bendito nombre de nuestro Señor y Salvador Jesucristo. Dios me le bendiga, Dios me le guarde. Nuestro hermano Juan con nosotros. Gloria al Señor, aleluya.
0: Gloria a Dios, qué bueno es el Señor, hermano. Damos gracias por la oportunidad que nos ha dado de poder estar aquí compartiendo con cada uno de ustedes. Es un gusto saludarles, es un gusto, hermanos, poder compartir con ustedes una porción de la Biblia cada día. Sabemos de que cada sábado estamos aquí siempre a la hora que mi hermano acaba de dar, de las 11 en punto, todos los sábados, hermano, pues les invitamos a que siempre sigamos adelante, que siempre sigamos orando y que sigamos adelante porque sabemos de que Cristo viene pronto. Gloria a Dios. Y que el Señor me les bendiga, hermano, y hasta la próxima. Gloria a Dios, aleluya. Sabemos de que Dios es amor y Él los ama todavía para que nosotros podamos continuar buscando esas maravillas que Dios hace en cada uno de nosotros. Sabemos que Dios está haciendo cosas grandes en la vida del ser humano. Sabemos de que Dios tiene propósitos grandes en cada uno de nosotros. Gloria a Dios. Que el Señor me les bendiga grandemente, hermanos. Ha sido un gusto grande, un privilegio grande.
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1: Su compa Karim León y Grupo Firme, ahí nomás, a las cocas.
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0: linda que ve. Muy buenas tardes, ya estamos aquí una vez más en su programación El Tianguis Sabatino con la comadre Vero. Es un placer saludarlos de aquí desde cabina de Radio Sabor Latino, aquí por la 93.5 FM. Recuerde que las líneas telefónicas ya están abiertas al 574-232-9725, que compra, que vende o que regala. Hoy sí está Jorge Torre en su programación Variables. Recuerde que él está de 1 a 2 de la tarde y de ahí viene el señor Palomito con su programación Norteña. Jorge, ¿cómo se llama, Jorge? Norteña, ¿verdad?
1: Atardecer Norteña.
0: Atardecer Norteña, se me olvida, pero aquí tengo a Jorge ya, que él siempre me anda recordando. Bueno, pues seguimos con más. 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Bueno, pues aquí ya tenemos, gracias a las personas que vinieron a visitarnos y me trajeron un papel para darles la información. 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

Bueno, pues también darle las gracias a todos los que nos acompañaron de parte de Radio Sabor Latino, a todos los que nos acompañaron ahora el día del Memorial Day, el lunes pasado, que estuvimos de manteles largos, ¿verdad? Y anduvimos nosotros en el desfile también, y fue un gran éxito, ¿verdad? Y muchas gracias a los que caminamos, varios de los locutores, ahí íbamos caminando. Entonces, muchas gracias a la gente que hizo su participación ahí en el evento, muchas gracias. Bueno, pues seguimos con más. 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Bueno, pues ahí están quedando sus anuncios.

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1: Bueno, pues aquí seguimos con más. 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También tenemos por nuestro WhatsApp al 574-210-9871. Ahí también nos pueden mandar a llamar a ese número también, 574-210-9871. Bueno, pues seguimos aquí. 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Bueno, pues ahí están quedando estos anuncios. 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Bueno, pues aquí seguimos. Me voy a la musiquita de fondo. Regreso con ustedes. 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

Bueno, pues aquí seguimos con más. 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Bueno, pues ahí están quedando sus anuncios. Es

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Bueno, pues aquí seguimos con más de la programación del Tianguis Sabatino con la comadre Vero. Un saludo para todos los que nos escuchan. Un saludo para toda mi familia hasta Sinaloa, Monterrey y Texas. Bueno, pues y a todos sus alrededores, ¿verdad? A toda la gente que nos escucha por todas las redes, todas las plataformas que hay. Radio Sabor Latino 93.5 FM, siempre contigo. Recuerden que estamos las 24 horas del día, todo el año, y si usted quiere hablar en oficina, llame al 574-232-3212 y con mucho gusto lo atenderán. 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Y recuerden que ya estamos ahí preparándonos para el 16 de septiembre para las fiestas patrias. Por ahí van a andar las señoritas y también y las mis chiquititas y mis abuelitas, ¿verdad? Pero si usted quiere ser parte de las candidaturas, de las candidatas, venga, regístrese y empiece a vender sus boletitos cuando ya empiecen a vender sus boletos, ¿verdad? 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Entonces, si usted quiere ser reina de la independencia, vengan en hora de oficina o vengan los sábados, casi los sábados estamos varios de los locutores aquí y con mucho gusto les tomamos su nombre, o si no, llamen en hora de oficina, y si no, deje un mensajito al 574-232-3212 o aquí en cabina al 574-232-9725 o por medio de WhatsApp al 574-210-9871. No hay por qué decir no, dónde se puede registrar. Hay varios números de teléfono que ya mencioné que ustedes pueden venir. Bueno, pues me voy a la musiquita de fondo, regreso con ustedes.

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Bueno, pues ya me paso a despedir para dejarle las mañanitas a todos los cumpleañeros del día de hoy, que se la sigan pasando bien. Muchas felicidades de parte de Radio Sabor Latino y de su servidora, la comadre Vero. Y les pongo las mañanitas con Mariachi Vargas de Tecalitlán. Las mañanitas para todos los cumpleaños del día de hoy, que lo disfruten en familia y nos vemos el próximo sábado, primeramente Dios, de 12 a 1 de la tarde.

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3: Bueno, ¿qué tal? Muy buenas tardes, ya estamos aquí nuevamente, aquí en Sabor Latino, ya estamos empezando en esta programación de este sabadito alegre. Bueno, para toda la gente que ya nos está acompañando, ¿qué tal si nos vamos con las siguientes melodías? Y hay una petición de una damita que nos pidió la semana pasada una cancioncita que no traíamos, pero hoy la tenemos, y de aquí la vamos a felicitar a la damita que nos habló la semana pasada. ¿Y por qué no nos vamos a continuación con el Mambo de Puebla? Y esto dice así.

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4: 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Bueno, pues ya estamos aquí, regresando nuevamente a Sabor Latino. Muy bien, que estamos acompañándonos aquí. Ahí tuvimos un errorcito hace ratito, pero aquí estamos ya en vivo y en directo. Una hora de pura musiquita, variables y moviditas. Pues ya que estamos entrando ahora con las movidas, vamos con un tema al estilo de Pepe Aguilar y Los Intocables. Y esto se llama No Me Hablen de Amores, que sigue sonando aquí en Sabor Latino. Hoy Jorge Torres acompañándote hasta las 2 de la tarde aquí en directo y en la cabina de Sabor Latino. El 93.5 FM, estamos contigo.

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2: Bueno, bueno, pues ya estamos aquí regresando después de esta programación y esta musiquita que pasamos. A continuación con una cumbiecita ahí para toda esa gente cumbiandera, ya que es sabadito alegre y hoy te acompaña Jorge Torres aquí en Moviditas. Ahora vamos con Grupo Cañaveral y esto se llama La Cumbia del Víctor.

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5: Más musiquita, vamos a continuar con otra movidita y ahora en versión de la música de La Quebradita, que ya viene resultando y con nuevos temas musicales. Los mismos artistas que estuvieron en las bandas en aquel tiempo y ahora con... ¿Cómo se llama? Con comentario, uno de los vocalistas que estuvieron en pequeño, en banda pequeño musical, voy a ir con él, se llama El Baile de la Escoba aquí, que también ya suena en Sabor Latino.

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2: Bueno, vamos a continuación con la siguiente melodía al estilo de Celia Cruz y Gente de Zona. Ahí entra una salsita para toda la gente reconocedora de la salsa. Aquí está el animal, menos la guarachera, todo con azúcar.
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6: Bueno, voy a regresarnos de esta pequeña pausa. Vamos con más musiquita para toda la gente que nos está acompañando en el sabadito alegre, ese sabadito que está bien agradable allá afuera, como para eso, para hacer una carne asada, para estar junto con la familia por ahí. Pues, ¿por qué no? Y también acompañarnos aquí, Sabor Latino se acompaña con la música de su agrado. Pues vamos a continuación ahora con una música acá de ni más ni menos allá de Monterrey, Nuevo León, al estilo, se llama de la güerita consentida Alicia Villarreal. Aunque por ahí se oye la farándula y las farándulas de que habla de los artistas, que anda por un poquito mal la damita esa con de acá, que su hija, que allá, que papá, y quién sabe qué, y el nuevo novio que tiene la damita esa, la güerita consentida. Pues aquí con ellos, y con una alegría, con música alegre para ella, y que es el con un tema musical, y esto se llama
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6: Besos y Copas.

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1: Bueno, ya siguieron continuando esta pequeña pausa y corte. Vamos con más música y música aquí, saludando en Sabaditos Alegres. Jorge Torres te acompaña en Variables y Movidistas. Vamos a seguir continuando con otra musiquita que es al estilo de banda Cuecillos, y esto se llama Me lo vas a agradecer. Así como esos consejos que se dan, pues aquí una para todas las personas que les gustan estas cancioncitas, y con banda Cuecillos, aquí solamente en Sabor Latino.

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5: Bueno, y siguiendo con el cambiando la música, ya que estamos en puras moviditas, bueno, una movidita en estilo música norteña, ¿por qué no? Ya que en unos cuantos minutos viene ni más ni menos el señor Palomo con Atardecer Norteño, ya que en unos cuantos minutos se sigue acompañando con música variable, por eso se llama el programa de variables y moviditas. Y ahora en mención música norteña, nos vamos con el grupo Palomo y esto se llama No Me Conoces Aún, uno de los éxitos que siguieron sonando ya por la década del 2010, 2000 por ahí, sonaron en toda el área aquí de Michiana y aquí siguen sonando en Sabor Latino.

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1: Bueno, siguieron con más música y más música. ¿Y qué tal con una cancioncita aquí de esas llegadoras, de esas así que cuando uno lo como no lo desprecian a uno? ¿Y por qué no? En una canción ya vamos a felicitar al joven cumpleañero que anda por ahí, que ya nos vino a visitar por aquí, a saludando a don Pablo Lara, que está cumpliendo años en este día. No nos dijo cuántos, pero ese chavo ruco, desde aquí lo saludamos de Sabor Latino con esta cancioncita. Ellos se llaman Cobijas Ajenas, con Alejandro Fernández y Alfredo Olivas. Hay que complacemos a don Pablo Lara.

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1: Bueno, voy a volviendo después de esta pequeña melodía. Vamos a continuación con más cancioncitas y más cancioncitas. ¿Y por qué no? Ya que pasamos por una de las variables, vamos con una de las moviditas de inversión de la quebradita. Vamos a continuación con ni más ni menos de los más nuevecitos que ya siguen sonando en todas las plataformas musicales. ¿Y por qué no? Y también ya en Sabor Latino también ya la tenemos aquí. Y esto se llama Un Rayo de Sol al estilo Banda Maguey. Y esto dice así para toda esa gente amante de la música nueva de la quebradita.
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1: Bueno, bueno, siguiendo con otro género musical, aquí ya que estamos en moviditas y más moviditas, vamos con Rumbo Tribal, y esto se llama Grupo Tribales con Cañaveral, y suenan aquí en puras moviditas en Sabor Latino.

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2: Bueno, vamos a continuar con esta melodía para complacer. Hay una damita que nos habló y esperamos que empiece a bailar con esta siguiente melodía al estilo de Tierra Cali, y esto se llama El Baile del Sacadito. Aquí acompañarnos a nuestra fanática de Sabor Latino, de Las Variables y Moviditas, acompañarnos a donde se encuentre, que se encuentre, para que empiece a bailar.

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5: Ok. Bueno, pues aquí estamos dando una sorpresa al señor Pablo Lara. Le vamos a poner las mañanitas, pero antes que todo queremos felicitarlos. Aquí está Jorge Torres, le va a dar unas palabritas a Jorge Torres.
6: Ay, chavo ruco, que cumplas muchos años y nos vamos a los tacos,
5: Y ya pues
6: que
5: también
6: va a haber gorra, pues hay que, pues ahí nadie corre.
5: Sí, a la gorra nadie les corre. Y vamos a los tacos, como él siempre dice, ¿verdad? Y también don Palomito le va a dar un mensajito aquí también al señor Pablo Lara, porque uno de los voluntarios de aquí de Radio Sabor Latino.
7: Señor Pablo Lara, que pase un feliz año, un bonito cumpleaños y todo, y felicidades, y que siga cumpliendo muchos más en este hermoso día, que está muy bonito el día, y saludos y que cumpla muchos años más.
5: Bueno, pues aquí les dejamos las mañanitas para que lo disfrute ahí con su familia. Sabemos que está de mantel largo, pero no nos invitó, ¿verdad? Pero que tenga muchos, muchos años más de vida y que la siga festejando con su familia. Bueno, pues ahí están las mañanitas. Regresamos a la programación del Palomito.
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Bueno, vamos a comenzar un bonito programa. Un atardecer norteño con el palomito. Música para todos los gustos. Los sábados de las 2 a las 3 de la tarde.

México, antes de la llegada de los españoles, la forma más importante de comerciar eran los tianguis, a los que venía la gente a vender sus cosechas, frutas y todo lo que producían. Esos mercados al aire libre, los que todavía se llevan a cabo al estilo original, han evolucionado en nombre y forma. Así, tenemos hoy en día los mercados sobre ruedas y en Estados Unidos los flea markets o pulgas. Y más cerca de nosotros, los farmers markets, que, como la tradición es que sean al aire libre, por aquí solo ocurren durante los meses de primavera y verano.

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3: Bueno, pues aquí estamos llevándoles un bonito programa Atardecer Norteño y esperamos que la estén pasando bien, que les guste toda la música norteña y de todos. Saludos para el gran don Pablo Lara, que digamos está de manteles largos, está cumpliendo años y que siga cumpliendo muchos más años. Esperamos que la esté pasando bien y saludos aquí de todo el personal de Sabor Latino 98.93.5 FM de aquí de South Bend, Indiana. Y adelante, caminante.

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1: Agapo, ahí me las apuntas. Tienes toda la pared para echarle rayas.
2: Aquí no se la apunta nadie.
1: Pues qué linda memoria tienes, Agapo.

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1: Bueno, pues de nueva cuenta vamos a saludar al señor Pablo Lara, que está de manteles largos. Aquí tenemos la canción bonita En tu día con Javier Solís, y esperamos que la estén pasando bien. Y saludos para todos de parte de aquí de Sabor Latino. Felicidades para el señor Pablo Lara. Y les vamos a dar la temperatura ahorita. La temperatura ahorita está en los 76 grados y la baja en la noche va a ser de 49, y de todos modos mañana va a ser un día similar al de ahora, en los 77 grados, pero está muy bonita la temperatura y esperamos que la estén pasando bien, donde quiera que la estén pasando, en sus coches, en sus casitas, y esperamos que les guste el programa, y adelante, caminante.

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1: Buenas tardes, pues esperamos que la estén pasando bien con el bonito programa Atardecer Norteño con el Palomito. Y este, tenemos música, muy buena música de pura norteña, bien maciza. Y esperamos que la estén pasando bien. Saludos para todos. Y son las 2:49. Que no se les haga tarde.
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pues aquí vamos a dar por terminado el programa de Atardeceres Norteño, pero estamos, nos sigamos escuchando primeramente Dios el sábado que viene, la semana que viene, y esperamos que les haya gustado y esperamos que la estén pasando muy bien donde quiera que estén escuchando la música del 93.5 FM aquí en Sabor Latino, siempre contigo y adelante, y que pasen muy buenas tardes.

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1: Buenas tardes.
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1: Se despide aquí el Palomito. Esperamos que les haya gustado Atardecer Norteño con lo mejor de la música norteña. Sintonícenos el próximo sábado y nos escuchamos el próximo sábado en Radio Sabor Latino en el 93.5 FM de aquí de la ciudad de South Bend, Indiana. Y hasta la próxima y échale ganas a la vida. Haberme escuchado, sintonícenos el próximo sábado a la misma hora de las 2 a las 3. Espero que te haya gustado el programa, que Dios

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Buenas. Muy buenas tardes. Ya estamos aquí con ustedes cuando son las 3:04 aquí está en Indiana. Buenas tardes. Les saluda Félix Márquez, acompañándoles aquí hasta las 5 de la tarde cuando son las 3:05 aquí en South Bend, Indiana. Recuerde, el número en cabina es el área 574-232-9725-232-9725. O también puede mandarnos un mensajito a nuestro WhatsApp al 574-210-9871. 9871 es nuestro WhatsApp si quiere mandarnos un mensaje de voz o simplemente un mensaje de texto. Ahí estamos disponibles para usted. Saludos, aquí Félix Márquez, acompañándoles hasta las 5 de la tarde. Hoy sabadito 30 de mayo, ya 30 días después del mes, y se termina mayo y llegamos a junio, y ahí comenzaríamos el mediado de año. Junio primero comenzamos, ya mediados de año, y cuando acordemos estamos terminando el 2026. Buenos saludos para todos los que están en sintonía. Gracias por estar ahí siempre pendientes de Radio Sabor Latino. Por supuesto, por estar pendiente de su programa Tardes Tropicales con Félix Márquez. Unos saludos muy especiales para don Pablito, que por cierto le debo un mensaje que desde que le iba a enviar a una dirección y totalmente se me pasó por alto. Hasta ahorita me estoy acordando. Así que ahorita se la mando, don Pablo. No se preocupe por si no ha hecho planes todavía. Pero aquí estamos con ustedes hasta las 5 de la tarde trayéndoles lo mejor de la música tropical, solamente aquí en Tardes Tropicales, y un poquito de más, un poquito de todo. Recuerde, si quiere escuchar alguna melodía, lo único que tiene que hacer es llamarme al 232-9725 o enviarme un mensaje al WhatsApp 210-9871, y ahí con gusto le vamos a responder. Ya tengo una canción aquí preparada para ustedes, algo del Conejito Malo. Claro que sí, seguimos aquí con el Conejito Malo. Y Soda Stereo, Ojitos Lindos. Saludos, buenas tardes.

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0: Buenas tardes. Estamos ahí escuchando Da Soul con la canción que se titula Kung Fu, dice la canción. Buenas tardes, les saluda Félix Márquez acompañándoles hasta las 5 de la tarde, cuando son las 3:57 minutos. Y ya casi se nos termina la hora. Temperatura actual estamos a 73 grados hoy aquí en Southern Indiana. Para el día de mañana vamos a tener un día buenísimo, un poco nublado, pero vamos a llegar a una alta de 76 y una mínima de 50 para el día domingo. Para hoy sábado, 74 la más alta, 50 la más baja. A disfrutar este sabadito alegre, Félix Márquez, hasta las 5 de la tarde, no le cambie, cuando son las 3:57. Ya tenemos aquí una melodía preparada para ustedes, algo de Soda Stereo, con saludos para los argentinos. Che, viva Argentina, vamos a ver cómo les venga el mundial, ¿eh?
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0: No le cambien, aquí nos vamos con esta bella melodía.
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2: Soda Stereo, Buenos Aires, Argentina.
0: En la ciudad de la furia. Vamos a disfrutar, no le cambie. Félix Márquez hasta las 5 de la tarde.

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Buenas, muy buenas tardes, mi gente querida, mi gente linda de San Benito y los alrededores. Aquí les saluda Félix Márquez, acompañándoles un sabadito más, un sabadito alegre aquí en Tardes Tropicales y un poquito de todo con Félix Márquez hasta las 5 de la tarde, de 3 a 5, solamente aquí en Radio Sabor Latino. Bueno, pues aquí estamos actualmente a la temperatura de 73 grados. Está la temperatura en South Bend, Indiana, 73 grados. Está rico el día, ¿eh? Un poquito nublado, pero está buenísimo. El día de mañana, domingo, vamos a llegar a una alta de 76, a una mínima de 50 para el domingo. Y luego el lunes, vamos a llegar a una alta de 78 y una mínima de 54 para el lunes aquí en South Bend, Indiana. El martes llegamos a 77, soleado, y la mínima va a ser de 51 para el martes. Y luego llega el miércoles, ombliguito de semana, y vamos a llegar a una temperatura de 80 grados para el miércoles, con 80 la más alta, 53 la más baja. Solamente aquí en Radio Sabor Latino. Les saluda Félix Márquez, acompañándoles hasta las 5 de la tarde. Tenemos aquí el número de cabina donde nos puede contactar si quiere solicitar alguna canción, si quiere enviar algunos saludos. Saludos para nuestro cumpleañero don Pablo Lara, que está de manteles largos. Saludos para él y a todos los cumpleañeros que están celebrando el día de hoy. El número en cabina, 574-232-9725-232-9725. O también puede escucharnos en nuestro WhatsApp al 574-210-9871. Puede enviarnos un mensaje al WhatsApp. Si no quiere llamar aquí a cabina, puede enviarnos un mensaje al WhatsApp al 210-9871. Ya sea mensaje de texto, mensaje de voz, simplemente puede llamarnos también al WhatsApp para solicitar alguna canción, para enviarnos saludos y también para celebrar y festejar a los graduados. Los de la universidad se han graduado y ahora les toca a los de la high school. Ya se aproximan las graduaciones. El viernes, por cierto, fue el último día para los seniors, y el día próximo viernes va a ser el último día para todos los estudiantes. Padres de familia, un favorzote, por favor. Asegúrese que su hijo está pasando todas las clases, ¿eh? Que su hijo o hija está pasando todas las clases. Esté pendiente, si no, le va a tocar tomar clases en el verano. Ya debería de estar registrado para las clases de verano, clases en línea, si no quiere asistir a la escuela. Esté pendiente, por favor, de la educación de sus hijos. Es muy importante. Eso es lo único que usted les va a heredar, lo que les puede heredar, que nadie se los va a quitar. La educación nadie se la quita. Dinero, propiedades, todo eso se lo gastan, lo pierden, lo venden, pero la educación, eso es algo que perdura para siempre. Así que el consejito para esos padres que tienen hijos en las escuelas, que estén pendientes, por favor, de sus hijos, pendientes de lo que los niños están haciendo, con quién andan. Ya ahorita se aproxima el verano. Muchos papás están trabajando, no saben lo que los niños están haciendo. Déjenles obligaciones, póngalos a que hagan algo, por favor, y que no estén ahí de ociosos. Bueno, ya estuvo bien de consejos y de regaños. Nos vamos con esta bella melodía que se titula Right Here Waiting, esperando aquí, dice la canción. Una versión bachata con Prince Royce. Ya es una canción muy conocida, pero ahora Prince Royce la ha hecho al estilo bachatita. No le cambie. Buenas tardes, Félix Márquez, hasta las 5 de la tarde. Ya sabe el número a marcar, 232-9725, 210-9871.

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ya lo esperábamos, algunas regiones del estado de Indiana están cooperando abiertamente con el departamento que controla las deportaciones, llamado ICE, por sus siglas en inglés ICE. 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Hasta ahora, 8 de los 11 condados están al sur de Indianápolis, pero uno de los que están al norte es el condado Lake, que abarca la región de unas 20 o 25 millas antes del límite con el norte del estado de Illinois. 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Pero lo más importante a mi manera de ver es estar preparados para no dejar abandonada nuestra familia o nuestras propiedades si ocurre lo peor y nos toca ser deportados. Por el bienestar de su familia y de nuestra comunidad, cuídese. Recuerde el bien sabido refrán, más vale prevenir que lamentar. 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
9: Shakira, we are ready.
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18: 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Y todos están listos ya, claro que sí, todos están listos para el Mundial que ya se aproxima. 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

0: Mundial 2026. Ah, y con eso en mente, a partir del lunes vamos a tener un nuevo programa en el cual se va a enfocar en el deporte. A todo lo que está sucediendo a nivel nacional, a nivel internacional, en lo que es el fútbol, soccer, como es mejor conocido aquí en el área. También, déjenme decirles que si quiere contactarnos, puede llamarnos aquí en cabina al 232-9725 o también al 210-9871 por nuestro WhatsApp. Por ahí hay trabajo, si alguien anda buscando trabajo, tenemos unos trabajos ahí dispuestos y disponibles para esas personas. En nuestro Facebook puede encontrar también a nuestros patrocinadores. 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Nos vamos con esta melodía, que esta es creo que la oficial del partido o de la Copa Mundial. Pero primero nos vamos a una breve pausa, no le cambien.
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0: Y bueno, pues ahora sí nos vamos a escuchar esta bella melodía. Shakira People, y la canción se titula Boom Boom. Aquí en Radio Sabor Latino con Félix Márquez. No le cambie.

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1: 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Recuerde que su familia lo espera en casa.
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1: Bueno, mi gente, con esta canción yo me voy a tener que despedir. Me despido cuando son las 4:55. 4:55, aquí está Benidiana, la diosa. El gran sabor se titula esta canción. Bueno, pues mil gracias por estar en sintonía. Gracias por contactarnos y por estar pendientes ahí de Radio Sabor Latino. Saludos a todos nuestros locutores que están ahí siempre al cañón, como dicen, siempre al tiro. Saludos a Jorge Torres, la comadre Vero, don Pablo, el Palomito, el Tres. ¿Quién más? Carlos Martínez, que estuvo hoy en día con nosotros. Saludos para todos ustedes. Reinaldo Rubio, por supuesto, la comadre Vero y la comadre Vane, y Yahaira también ahí. Saludos para Yahaira y Maura con su programa Después de Clase. Saludos para todos. Buenas tardes.

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1: Otra más de las cumbias originales, sus compas de Fuerza Régida y Grupo Frontera. Vuélvele a marcar, compa Carlos.

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0: puede vender cuando la vida de uno ser artista, ¿sí sabe?
1: Y así arrancamos con otra edición de lo que es el Top 20 Countdown Global. Yo soy Héctor, el Nene. Bienvenidos a este espectáculo radial. Y desde ya acaba de comenzar el conteo regresivo de las 20 canciones más calientes de la semana. Y desde ya te puedes comunicar conmigo y me puedes seguir en las redes arroba Héctor el Nene 1 arroba Top 20 Countdown Global y a través de nuestra línea global en WhatsApp 313-944-3240. Ahí puedes hacer tus peticiones, enviar tus saluditos y adivinar quién ocupará la posición número 1 esta semana. Y hablando de eso, vamos a lo que vinimos. En la posición 19 tenemos a Russian, Wizkid, Rauw Alejandro, Pongo.

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1: Y nos fuimos con música nueva para las ladies, para las babies. Esto es a cargo de María Ángela y esta se titula Cuando una mujer. Muchacho, coge consejo para que llegue, viejo. Escúchala ahora en el Top 20 Countdown Global con Héctor el Nene.
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1: Y sigue trending lo nuevo de Lenny Tavares, ya que ha sorprendido a la industria musical con el lanzamiento de su nuevo sencillo Palo Bonito, marcando un giro radical en su carrera al alejarse del perreo urbano para debutar en el género de la salsa moderna. Y en esta se juntó con Sergio George, Palo Bonito. Escúchala ahora en el Top 20 Countdown Global con Héctor el Nene.

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0: Ya estamos de regreso. 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

3240, en particular mi gente linda de Venezuela. Estamos hablando desde Guácara, Carabobo, Barinas, Caracas, Isla de Margarita, Guayana, Guarenas, Guatire. Oye, están activos toda mi gente de Venezuela escuchando el conteo regresivo de las 20 canciones más calientes de la semana. Y aquí los dejo con Honguito, Dalex, Faruco, súbelo.

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2: Y seguimos estrenando lo nuevo del disco de Maluma. Esta a continuación se titula Sornero y la escuchas primero en el Top 20 Countdown Global con Héctor el Nene.

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2: Y esta salió en el 2009, la versión urbana de Luis Fonsi, de Aquí Estoy Yo, junto a Yomo, y la escuchas ahora en el Top 20 Countdown Global, con Héctor el Nene.

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Colombia y Latinoamérica, que sepan que con disciplina, con trabajo, con esfuerzo, con sacrificio, con mucha humildad, podemos cumplir nuestros sueños. Yo estaba loco por volver a mi tierra, a mi casa, a mi familia, a mis amigos, mi gente, a mi música, a mi esencia. Estaba loco por volver a Juan Luis. Muchas gracias, mi gente, sin ustedes no sería absolutamente nadie. Los amo.

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4: Ya estamos de regreso. Y ahora continuamos con el Top 20 Countdown Global. Con Víctor el Nene. Número 10.

Y ahí se fue Manuel Turizo en la posición número 10 dentro del Top 20 Countdown Global, el conteo regresivo de las 20 canciones más calientes de la semana. Recuerda que te puedes comunicar conmigo a través de nuestra línea global en WhatsApp al 313-944-3240 y me dejas un mensaje de voz, una nota de voz, ¿verdad? Hasta un mensaje de texto, una foto, un video, como quieras hacerlo, estamos disponibles para ti. A esta hora quiero aprovechar y enviarle un saludo bien chévere a mis catrachos allá en Honduras, siempre pegaditos del Countdown, mi gente en Georgia, en Indiana y también en South Carolina reportando sintonía. Aquí los dejo con la número 9, Ozuna, Bele, Enemigos.

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1: Maluma sigue promoviendo su nuevo disco y tengo varios temas nuevecito y de paquete. Aquí vengo estrenando otro. Este se titula De Bar en Bar y forma parte de su nuevo disco Loco por Verte. Escúchalo ahora en el Top 20 Countdown Global con Héctor el Nene.

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1: Eso es el Top 20 Countdown Global. Y tú también puedes ser parte del conteo. 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
1: Y bueno, el cantante boricua Zion reapareció en el escenario durante el concierto de Nicky Jam en el Coliseo de Puerto Rico. Y su presentación causó preocupación en las redes sociales, tras lo cual el artista reveló que atraviesa una difícil recuperación luego de sufrir un grave accidente en octubre del 2025 que lo dejó en coma por 3 semanas. De todas maneras, yo prefiero celebrar a Zion por todos sus logros, por todos sus éxitos, incluyendo este clásico que vas a escuchar ahora. Yo voy a llegar en el Top 20 Countdown Global. Yo voy a...

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Ya estamos de regreso. 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
1: Ahí se fue la posición número 5 dentro del Top 20 Countdown Global. Maluma, Kany García, 1 más 1 con Héctor El Nene. Síganme en las redes, que estoy activo por ahí, arroba Héctor El Nene 1, arroba Top 20 Countdown Global. Y recuerda comunicarte conmigo también a través de la línea global en WhatsApp al 313-944-3240. Y rapidito continuamos con el conteo y los dejo con la posición número 4 y le toca Mike Towers, 5 estrellas.

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3: Número 3.

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2: Y nos vamos con música nueva de Shakira junto a Burna Boy. Esta se titula Die Die o Day Day. Una de las dos, dependiendo cómo lo lea, en inglés o en español. Y la escuchas ahora en el Top 20 Countdown Global con Héctor el Nene.

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2: Y este clásico salió en el 2007 y viene directamente desde Panamá. Estamos hablando de Flex, te quiero. Déjame pararla ahí para no dañarla. Escúchala ahora en el Top 20 Countdown Global con Héctor el Nene.

0: Todo tiene su final, nada dura para siempre. Ahora te lo dice Héctor el Nene. Recordándole que me pueden escuchar la próxima semana a la misma hora en este mismo día. Aquí en tu emisora favorita, me puedes seguir en las redes también, arroba Héctor el Nene 1, arroba Top 20 Countdown Global. Y me voy, pero los dejo con la número 1 esta semana. One more time, once again, Shakira, Bele, Algo Tú. Nos vemos.
1: Número 1. Quiero ver.

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